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0: Buenos días a todos. Gracias por estar escuchando Radiogram hoy miércoles 5 de agosto del 2026.
1: Eso fue por culpa de usted el 2.
2: ¿Por qué?
1: Porque Silvia nos saluda así.
2: No, pero yo dije que raro, pero está bien, está bien.
1: No, está bien. Buenos días a todos. Está bien, pero eso lo cambió porque usted... ¿Y Silvia tiene más voz que usted el 2?
2: La verdad.
0: Buenos días, Alex. Buenos días, Jobs.
2: Buenos días, Silvia. Buenos días, Alex. Contento, feliz. Hoy miércoles, venía metido al rollo de que era martes, pero no, hoy es miércoles. Hoy ya estamos en 5 de agosto del año 2026, va, para las personas que no se les va a olvidar.
1: ¿A poco es 5 ya?
2: Ya, sí, 5 ya. De agosto.
1: Déjeme decirle que usted ya casi es un año mal ruco.
2: Un año más viejito.
1: Sí, porque es que hay gente que dice, ay no, yo cumplo hasta en diciembre, agárrense.
2: No, ya estamos aquí, 4 meses, 5 por ahí.
0: Ya estamos más de salida que, empezando
1: este
0: año.
1: Este año sí. No quiere estar con nosotros, es lo que digo yo, no quiere.
0: Este va extremadamente rápido.
2: Este año va volando.
1: Sí, yo me acuerdo que la semana pasada fue la Semana Santa, ¿o?
2: Sí, estoy metido al rollo de que la gente ya está haciendo preparativos para desfiles y sí, toda la vaina.
0: Sí,
1: el otro día yo escuché unos güirros ensayando de una escuela y, yo, pucha, estos hipotes en marzo.
0: ¿Cuál marzo?
2: ¿Cómo te explico? Que estamos a un mes.
0: No, así fue. La vez pasada que fuimos a la escuela de Hailey y estaban preparándose. Y tú, Dios mío, dije yo, ya. ¿Cómo es posible que esto? No se puede así.
2: Bueno, con decirte que...
0: No lo dejan a uno, pero ni pensar en las cosas.
2: Con decirte que el lunes se llevó a cabo igual a la primera batalla de banda ya para toda la vaina. Y así como que, ¿qué? Pero ya apenas estamos en...
0: En enero.
2: No, sí, les digo.
0: Apenas acabamos de empezar el año, ¿cómo es posible?
2: Hombre,
0: bueno, saludos a todos los que están en TikTok y también los que están a través de el WhatsApp 94578023 para que usted nos escriba y lo podamos agregar, ¿verdad? Aquí usted puede platicar, comentar, mandar memes, mandar stickers, importante lo de los stickers.
1: 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Y todo, memas.
2: Todo lo que deseen.
0: Memes y...
1: Y mami.
2: Y momos.
1: Y momos.
0: Y todo,
1: y todo lo
0: demás.
1: Que quiera.
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1: Sepan ustedes que eso es un homenaje, no una burla, ¿no?
0: Sí. Solo para que quede claro, ¿verdad?
1: Pero hoy...

0: los Rastafari.
1: Parizongo. Cariñito.
0: Traete el amor. Pero más de amor, madre. Qué bonito.
1: Hoy está de cumpleaños una de las bendiciones más chiquitas que nos escucha a diario. Uno que habla así. Entonces
0: y que
1: yo
0: no
1: le.
0: Se lo dan, empieza.
1: Entonces hoy le vamos a mandar un saludo muy especial a la bendición número 2 de Melissa, ¿va?
0: De Melissa.
1: O sea, número 2 en orden de llegada, ajá, no por
0: claro.
1: Cariño,
0: sí, no,
1: claro,
0: no, no por tamaño.
1: Alejandrito está de cumpleaños hoy.
2: Felicidades, felicidades Alejandrito.
1: Él no nos va a entender ni madre, va, pero para que,
2: pero...
1: pa que nos entienda le vamos a decir.
2: Ahí está Reyes, también, ¿ves? Reyes, buenos días.
1: Potato.
0: Me gusta, mira, la papaya.
1: Sí. Papoy.
0: Papoy.
1: Banana.
2: Feliz cumpleaños Alejandro, le está diciendo petete. Reyes aquí.
0: Feliz cumpleaños Alejandro.
1: Potato. Ahí está, feliz cumpleaños para Alejandro. Qué bueno que desde chiquito va oyendo la mejor radio.
2: Claro,
0: grábenlo para que en unos música. Años le digan, mira, estos locutores te felicitaron.
1: Te vacilamos a la radio.
0: Sí.
2: Seguramente cuando está dormido Alejandrito.
0: Cuando tenga 15 y tenga novia, le digan, mira, mijo, ahí te miraba.
1: Así
2: te saludaron en la radio, sí. Mira, cuando estaba así, cuando estaba bebé.
0: No fallan,
3: buenos días a todos, ¿cómo amanecieron hoy? Bueno, aquí en San Pedro, pues llovió. Bueno, aquí en Lima llovió y está súper fresco. Espero que siga así y que no nos vaya a atorar ese gran sol ahí, porque si no, es pura puercada lluvia. Que Dios les bendiga a todos.
2: Buenos días,
0: Néstor. Buenos días, Néstor.
1: ¿Cómo yo, es posible que después de pura puercada nos mande bendiciones?
0: Sí, no, es que yo creo que la hizo la combinación.
2: Ahí bueno, se sí, reivindica.

0: Ahora ya se ve más.
1: Por ahí está. Ustedes, fíjense. Por ahí está que... la.
2: Ajá.
1: ¿Quién por está? Ahí tenemos nota de voz de Sandro.
2: Muy buenos días,
3: Gondi. Ahí está, ve.
4: ¿Cómo están? Ya que estoy bien, me estoy tomando mi licuado de papaya. Y,
0: ¿papoy?
4: Bueno, creo
0: ¿papoy?
4: Que de papaya, no sé, a saber qué le echó. Y ahora bueno. Vamos de camino a la escuela. Tarde, pero vamos de camino.
0: ¡Eso!
2: Muy bien.
1: Muy bien, muy bien.
2: En este momento yo me acabo de dar cuenta que Ana le dice,
0: lo civilizó.
2: Vaya, tómate esto, ¿verdad?
0: No, lo civilizó también.
2: No, qué tiene, vos te lo
0: tomás. Y lo civilizó porque ya, hoy no nos saludó como...
1: Sí, qué paxi, no nada.
2: Sí. De haber dicho, vos, qué vergüenza, ¿qué es eso?
0: Sí,
2: qué
1: va, ¿cómo te vas a creer?
0: ¿Qué va a pensar de Ayole?
2: Ah. Sí. No, pero ya le dimos de todo ayer a Ada.
1: Rácatela, paúchale.
5: Buenos días. Buenos días, alegría, buena energía, buena vibra para este día, mi gente. ¿Y qué les cuento? Yo también creía que era martes hoy. ¡Qué barbaridad, hombre, mi gente! Este cuerpecito decadente de Munra Inmortal ya no da para más, hombre. ¡Qué barbaridad! Estamos bien perdidos en el time.
1: Ay, ay, ay. Ay, ay, ay.
5: Buenos días, alegría, buena energía, buena vibra para este día, mi gente. ¿Y qué les cuento? Yo también creía que era martes hoy. ¡Qué barbaridad, hombre, mi gente!
0: Ya,
5: este
0: man.
5: Cuerpecito decadente de Munra Inmortal ya no da para más, hombre.

0: Ay, ahí está, pues.
1: Bueno, esa es la vibra de hoy, ¿verdad? Hoy,
0: va. Tío, sí. Yo siento que todo el mundo anda así como en modo relax.
1: Bueno, y vos diciendo que es martes, pues imagínate.
0: Sí, no, bueno, ya no me siento tan mal.
1: Bueno, y ustedes fíjense que les voy a contar algo importante.
0: Cuente.
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2: ¡Eso!
0: Bueno, muy bien, muy bien.
1: Cuidemos el agua, porque cada gota cuenta.
0: Saludos para Alejandra Martínez. ¡Sale, Alejandra!
2: ¡Ay, a tu sa! ¡Ya tu sa!
1: ¡Guasa! Ya le está preguntando a Néstor que cuánto llevas.
2: Llaman. Eso
0: dice Carol. Bueno, que cuántos likes lleva ya.

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1: Bueno, vamos entonces con El Mundo Está Loco.
2: Bueno.
1: Vamos con El Mundo Está Loco, ustedes.
3: Yo voy a buscar mi entrada también. La de Silvia es bueno, yo voy a ver qué me invento.
4: El que quité.
1: Ok, también.
4: El que quité.
3: ¿Ah?
1: ¿Qué?
3: La rola.
4: ¿Cuál? Si ya terminó.
3: Y es que la canción, ¿ustedes qué pensaban? ¿Que duraba 8 días?
1: ¿Qué? No así? Entiendo. Yo también quedé como adivinando. Ya se terminó la canción, Carol.
4: Qué mala onda. ¿Cuál?
1: Es que ya se terminó.
3: No, es que
1: las canciones normalmente llega. Tienen fin. Sí. Inicio y fin, ¿verdad?
3: Esa dura, sí. Tengan cuidado con eso tan temprano, hombre.
1: Buenos días, Pompito. Óigame ustedes, yo les quiero preguntar una cosa.
3: Pregunte.
1: ¿De casualidad ustedes conocen alguna persona que es vegana?
3: Una persona.
1: No, pero que es vegana. ¿De verdad vegana? Declarada vegana.
3: Una vegana. No. Conozco haraganas.
1: No. No, pero... eso no, hombre.
3: No.
1: Piénsenlo, vaya. 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
1: Ok, fíjense.
4: Yo no conozco a nadie vegano, más bien todos mis amigos son omnívoros.
1: Sí, es que por eso yo pregunto, porque yo tampoco.
4: Ah, ¿va que pensaron que estaba diciendo una burrada?
1: Yo no conozco. No.
3: Yo me imaginé, yo conozco víparos, pero hasta ahí.
4: Todos los seres humanos somos omnívoros.
1: Sí. Yo no conozco tampoco una
4: yo
1: persona.
4: Yo no conozco a nadie vegano porque mis amigos no tienen el cerebro completo.
1: Ni vegetarianos tampoco.
3: Vegetarianos tampoco.
4: No conozco a nadie vegetariano.
3: A ver, aquí no te da. Yo creo que aquí.
1: Melissa no dice que ella sí conoce a alguien que es vegano, ¿eh? Y ¿sí? Fernando también. Yo conozco una amiga que es vegana. Y es metida rollo.
3: ¿Y viven aquí en Honduras?
4: Entonces no es vegana porque sí come carne, no inventé. Es que eso es lo que yo. Es que mire, yo le puedo decir una cosa.
3: Es que el vegano es el que no come carne. No, el que no la toca.
4: No. El vegano es el que no consume ningún producto que viene de algún ser vivo. Uh-huh. Así.
3: ¿Y huevitos?
4: Nada.
3: ¿Naranja?
1: No, tampoco. Nada. Ni leche, nada de lo que viene de un animal.
4: Ajá. Vegetariano es el que no come más que vegetales, verduras, frutas. Ese es un vegetariano. Come pan.
1: Y carnes blancas.
4: Y carnes blancas.
3: Ah, pero come carne.
4: Ajá. Pero el vegano es el que...
3: Ay, ya que dijiste eso, se me olvidó el almuerzo en la
1: casa.
3: Ay,
1: Dios mío. Bueno, mientras resolves cómo va a ser eso, fíjense que vamos a hablar de una carnicería. Por eso les estoy preguntando. Y dirán ustedes, pero entonces no concuerda porque estamos hablando de vegano.
4: A mí me gustan las ensaladas de chancho y las ensaladas de res, por ejemplo.
3: Sí, y hay unas que son mixtas, res con chancho. Sí. Son buenas esas ensaladas.
1: Hay una carnicería para veganos, fíjense.
3: ¿Cómo?
4: Por eso los hippies me parecen guacalosos, dice.
1: Hay una carnicería que se ha creado para veganos, lo cual ustedes se preguntarán cómo es posible si Alex les acaba de explicar que los veganos no comen carne, ¿verdad? Y no comen nada que tenga que ver con los animales. Pero sí, hay una carnicería que hicieron para personas veganas. O sea, usted va a creer que está comiendo carne, pero en realidad no es.
4: Y si quiere hartarse carne, ¿para qué se hace vegano entonces?
3: Sí.
4: Es que es lo que digo yo. Si quiere andar pecando, ¿para qué se hace cristiano?
3: Sí.
4: ¿Ah?
3: Dando ya estuvo.
4: Sí, en vez, piérdase toma, conmigo ya. Vámonos carne. Todos de un solo, pues.
3: ¿Qué? Dígale a Ale que le invite una carneada y va a ver qué es comer carne, de verdad.
4: Sí, hombre, es cierto. ¿Cuál? Vegetalosos.
1: Piense tullidos. Que en Estados Unidos van a abrir una carnicería, abrieron ya una carnicería para veganos, los hermanos Orby Kale. Y ellos, después de haber juntado, ellos hicieron una... una guaca, vamos a decir.
4: Guaca.
1: De 60,000 dólares. Ellos estuvieron ahorrando durante mucho
4: eso
1: tiempo.
4: Eso no es guaca, Silvia.
3: No, eso ya
4: es. Eso
3: ya
4: no es una guaca, Silvia.
1: No, pero eso digo, estuvieron ahorrando durante bastante tiempo.
4: Silvia, pero usted no sabe cuánto
3: guaca,
4: es eso.
3: Guaca, la mía es el pecero que camino ahí en la mochilita.
4: Eso es una guaca.
1: Para ellos es una guaca ya, porque imagínese cómo le pague bien en esta carnicería.
4: 5,000 dólares son 125,000 lempiras.
1: Hagan la conversión de los 60,000 dólares. ¿Cuántos millones son aquí en Honduras? Y eso era para financiar o para hacer esta carnicería para veganos. Y se llama, el local se llama El Herbívoro Carnicero, se llama. Y entre las opciones ustedes tienen costilla, tocino, pollo, salchicha, entre otros cortes, ¿verdad? Que hay en la carnicería. Les voy a mandar en el grupo para que vean.
4: ¿Y es carne de tofu o qué?
1: Ya le voy
4: a contar. Es que lo que digo yo, si quiere hartarse carne, ¿pa' qué dice que es vegano?
1: Pero mire que así parece, fíjense en el grupo, les mandé la imagen.
3: Pucha, no, pero estaba buena esa guaca, va. 1,607,337 lempiras.
1: Bueno, un milloncillo ahí.
3: Un milloncito. Bueno, y algo.
1: Para crear estos platos... Cállese,
5: algo ahí, o sea... Dice mi mamita querida del alma, que del corazón, sangre de mi sangre, que si van a poner reggae, que pongan a Bob Marley. Bueno, me despido, Gondis. Adiós, que tengan un muy buen, bonito día y bendiciones.
4: Dice Pompito, qué excelente está la vibra de reggae. Ahorita en la mañana llaman y me manda el Pepe el Pollo.
3: Por ahí está Carol, preguntando que dónde está la foto.
1: Ya, ahorita se la mandé.
4: Ahora yo me pregunto una cosa. La gente,
3: se ve bien.
4: La gente que es vegetariana, ahí está Fernando con una buena baleada.
3: Fernando.
1: Bueno, y hablando de vegetariano, aquí le mando mi baleada.
4: La gente que es vegetariana y vegana, no le pueden morder la lengua a su pareja, va.
3: Ah.
4: Y me voy a ir por algo light, para no, que entiendan.
3: Déjalo, sí, no, está bien.
4: Sí, nomás eso voy a decir.
3: Sí, ahí déjalo.
1: ¿Qué?
3: No, Silvia.
4: Es que si usted es vegano y no come carne, no le puede dar una mordidita a su pareja, no le puede morder la lengua.
1: No, por eso, qué buen pensamiento. No lo había pensado así yo.
4: No le puede morder la oreja. No, no le puede chupar la oreja.
1: Ay, no, qué barbaridad.
4: ¿Se puede o no se puede? No
3: creo.
4: ¿Qué me diga un vegano si puede chupar oreja?
1: No debería, pero ajá. Ajá. ¿Qué tal y tiene un...?
3: Es que ese es otro tipo de carne más concentrada, digo yo, ¿no?
4: No, pero es que no dice de comer carne, no de chupar carne.
1: Bueno, es cierto. Buen punto. Es cierto. Para crear estos platos, ustedes...
4: Chupar sin morder, no, dice Daniel. Hola,
1: Daniela. Para crear esos platos, ellos utilizan gluten de trigo y diversos aderezos para crear el sabor, como jugo de tomate, levadura tradicional, salsa soya, azúcar morena, aceite de oliva, polvo de remolacha y entre otras cosas para poder crear una carne.
4: Guácala, qué rico.
1: Entre comillas, carne, porque pues sí, carne no es, ¿verdad? Todo menos carne, sépanlo, ¿verdad?
4: A menos que su pareja sea una zanahoria, dice por acá.
1: Ah, bueno.
4: Y ya tiene que me dio curiosidad. Si usted es vegano, le puede chupar la oreja a su pareja. Es que dice no come carne, pero puede ir chupando un bistec.
3: Podría ser.
4: Ah. Chupar un chicharrón.
1: Porque, ajá, esos son.
3: O sea, lo importante es que no lo mordas y te lo traes.
1: Ajá, no lo va a ingerir. Simplemente se va a comer los nutrientes.
6: Bueno, déjenme decirles que yo experimenté una situación con eso de las carnes. En la universidad tuvimos un proyecto y una compañera tenía una receta que a base de avena, leche y un montón de vegetales y de monte, preparaba unas tortas de carne, parecía carne original.
3: Pero lo lograste probar.
4: No, pero es a lo que voy yo. Y si usted quiere hartarse carne, ¿para qué se hace vegano, pues? ¿Para qué anda queriendo comer carne falsa? Coma un bistec, muerda una vaca en el monte.
1: Lo que pasa es que según ellos bueno, es por
3: si
1: cuestión...
3: una vaca en el monte y no te patea suerte.
1: Lo que pasa es que según los veganos, o lo que yo tengo entendido, es que es por cuestión ética.
4: Mire, no puedo leer el mensaje de Luis.
3: Mira, hay otro mensaje de Sandro.
4: Tengo
3: ahí
4: una duda. Los veganos y... No, hombre, no puedo leer eso.
1: De acuerdo con la página de la campaña.
6: Arránquele el lomo a una vaca o a un chancho y se lo come. veganos, no se engañen solos.
1: Lo que pasa con los veganos es que a ellos no es que no les gusta la carne, es que por ética o por decisión propia prefieren no comerla. No es que no les gusta. Entonces, ahí por eso es que ellos andan buscando alternativas de cómo comer carne, porque por cuestiones ya de pensamiento, pues, ellos no están de acuerdo con eso.
3: Yo no sé, Luis, pero bueno. ¿Qué? Todavía tengo mis dudas con eso. Desarrolle, maestro.
4: Momento de cultura. Hablando de cuestión ética vegana, yo digo que cuando nos comemos una ensalada de vaca o ensalada de cerdo, nosotros liberamos al animalito de ver a esos vegetarianos comerse su comidita. Imagínate ser una vaca y que un montón de vegetarianos se coman tu zacate. Eso no es justo para la vaca. Entonces yo libero a la vaca de esa tristeza y la mando para el cielito de la vaquita.
3: Y se convierte en ensalada.
1: No, o sea que ustedes están dejando sin comida a los animalitos. Qué feo.
3: Sí.
7: No, es en serio. Yo probé tortas de carne de avena y sabe a pura carne. Obviamente que más suave, ¿verdad? Pero son bien ricas. Pero ni aún así me hace que cambie los chicharrones. Bien rico, una panceta con un aderezo y aguacate, tortilla y un gran vaso de fresco helado. No lo cambio.
3: Hay una nota de voz de Sandra,
4: ¿Quién nos manda? Pucha, ¿por qué estamos hablando de chicharrones tan temprano? Sí.
6: Bueno, la verdad que con tanta modalidad que existe hoy en día, tantos gustos, tanta extravagancia, la gente cada vez cree más exótica y más deliberante.
4: ¡Guau!
1: Dice Reynel Gutiérrez que Reynel Gutiérrez, ese fue el momento de sabiduría chumbal, dice.
4: Sabiduría chumbal. El chombo me acaba de decir este. Es por mi color, va.
3: Sí, porque por lo gordo no creo.
4: Muñequitos y muñequitas.
1: Fíjense que de acuerdo con la página de la compañía de esta carnicería, que no es carnicería, ellos pasaron cerca de 10 años en la creación de estos alimentos alternativos de carne, pero sin carne. Un poco, no sé si tiene sentido eso, pero...
4: Nah, mire, déjese de cosas, deje andar diciendo que es vegetariano y buscando reemplazos para la carne. ¿Para qué se hace vegetariano entonces?
1: Ni modo, toca.
4: No, ¿cuál bicicleta? Buen provecho, nos mandan estos dos tamalitos de elote, bárbaro.
3: Vaya, ahí está, ¿ves?
1: Y estas carnes están hechas de soya, por ejemplo, están hechas de hierbas y no sé qué. Las cortan y las hacen así como les mandé al grupo, con salsitas y toda la cosa, para que sepa y parezca a carne. Pero usted,
4: coma carne mejor.
1: Usted como como vegano va a sentirse tranquilo porque no está comiendo carne de verdad.
8: No, pero es que a mí me pasó con Lady Tufito. Ya, bueno, ya la gente sabe la historia de Lady Tufito. Viene a Italia y antes de él me dice que es vegano. Vengo yo, le compro lechuga, rábanos y todas esas babosadas. Cuando llega a la casa me dice que no, que le compre por favor unas albóndigas que son hechas de soya y que saben a carne. Y el paquetito de 6 albóndigas me costaba 14.16. Y me tocaba pagárselo a mí. Entonces, y yo le digo, si sos vegana, ¿por qué compras algo que sabe a carne? Compra carne. Que esa gente tiene unas cosas todas raras.
4: Ah, pero cuando quería comer a la vegana no le parecía caro, ¿ah?
3: Sí, ahí está Alberto.
4: Ah, quiere venir ahí a decirme de que... Ah.
9: Buenos días, Silvita, Alex, Elías, Jokes. Dios les bendiga, les deseo un feliz día. En relación al tema, yo creo que, bueno, la verdura tiene sus nutrientes, pero a la larga necesitan de la carne por el hierro, y el hierro es un elemento vital en la nutrición del ser humano.
4: A menos que vaya a chupar un tuco de hierro a la calle.
3: A menos que vaya a agarrar, pero si está oxidado es lo malo.
9: Entonces esa gente que se hace vegana, vegetariana, no sé cómo harán, por eso es que son bien tubidos. Feliz día.
1: Dice,
4: a que el hierro también lo puede obtener de los frijoles.
1: Dice Reynel que tengo una prima que dice que no come pescado, pero sí come filete de pescado. Dice.
3: Mira qué interesante.
4: Eso no tiene sentido, eso no está bien por ningún lado.
1: Es Néstor. Que no come pescado entero en todo caso.
4: Mire, aquí están de bárbaros ustedes, mándenos fotos de lo que se está atravesando en este momento.
1: Bien,
4: de
1: muy bien, sí, pues. Excelente. Medio...
4: Mándenos fotos de lo que se está atravesando de desayuno, siempre y cuando sea un alimento normal, para que...
3: No, porque... no es un alimento así? Humano.
4: No, no, porque alguien puede estar mangueando otra cosa, ya van de mal.
7: No. Buenos días, no se fue completo el mensaje. El frijol soya es riquísimo y se hace como chorizo suelto.
4: No es cierto. A nadie he escuchado yo que me diga, vamos a un restaurante que venden soya. Nadie.
1: No, yo personalmente, y esto es algo, yo no sé a ustedes si les gustará.
4: ¿Alguna vez alguien te ha dicho, uy, vamos a un restaurante que venden comida? Va que nadie.
1: Yo no sé si a ustedes dos les gustará la carne de soya, pero es fea. Déjenme decir, a mí no me dicho, gusta. Vamos
4: allá, ay, ¿cómo se me antoja una carne asada, pero que sea soya?
1: No
4: va.
3: Yo creo que a veces hay gente que ni los frijoles, que son de soya.
4: Ay, nos mandó Sandro la foto de que está zumbando un café.
1: Ah, muy bien.
3: Mira,
1: muy
3: por
1: bien.
3: Ahí está la nota de voz de Néstor.
10: Yo no me explico.
4: Yo tampoco, Néstor. Reúdenme un minuto eso.
10: Como la gente que vegetariana o vegana dice no comer carne y está buscando alternativas de la carne, ¿verdad? Pero siento yo de que si te hace daño o algo, ellos optaron por ser veganos o por ser vegetarianos. En el caso de mi mamá, pues mi mamá, ella sí come carne, sí, pero le gusta más lo que son verduras y todo eso. Entonces creo que una vez a la semana ya come carne, una vez, ya es así. Desde que yo estaba pequeño, mi mamá yo la miraba y era así. Pero sí, no entiendo por qué los veganos, los vegetarianos buscan esas alternativas. Son puercadas, pues. Y si están buscando comer carne, ¿por qué no se la comen? Pues, ¿por qué no se la comen?
4: ¡Qué frustración, va! ¡Qué frustración! Sentí ahí.
3: Siento alto de impotencia.
4: Sentí la incomodidad.
7: Sí. Pero es que los hondureños no tenemos otro tipo de visión. Mire que el tuétano del hueso blanco, hueso redondo de vaca, ¿cuánto se vende? Y nosotros hacemos una sopa rica de hueso redondo. O sea, se vende carísimo. La lengua de vaca es deliciosa y muchas otras cosas, pues. Entonces, nosotros tenemos una cultura un poco, ¿cómo diré? Mediocre, pero somos ricos en la cultura de cocina.
6: Imagínense a las personas que les gusta el café y que les digan que tienen que dejar el café, que lo van a sustituir por algo que es parecido al café, pero no es café, pero que sabe a café.
4: Café, bueno, de bellota.
3: Por ahí está Luis, que nos mandó, nos que está desayunando.
4: David López dice, buen día, que ser va rumbo vegano al sur. Es pecado, saludos.
3: Va rumbo al sur, Luis.
11: Yo, la sopa tiene que llevar verdura. Ya con el arroz, no soy mucho con el arroz, pero una sopa con verdura es buena. Pero tiene que llevar los trozos de carne, de res, hueso. Y si es sopa de mondongo, me fascina la tripa y me fascina que le echen pata con niervo. Una sopa de mondongo sin pata y niervo no es sopa de mondongo. ¡Viva la gente que nos gusta la carne en la sopa! ¿Cuál vegetariano? ¿Cuál? Los carnicianos somos los mejores. Nada de vegetariano. ¡Carnicianos! ¡Carne! Saludos de la Ceiba.
3: Saludos.
4: Por ahí, en este momento, yo quiero revivir una bonita costumbre.
3: Ajá.
4: Quiero que todos me manden un audio diciendo... ¡Que viva el chicharrón!
3: ¡Que viva el chicharrón!
1: Aquí René Gutiérrez le mandó arriba la chandinga.
3: Por ahí está Solange, que te mandó una nota de voz.
4: Quiero que todos los que nos están oyendo nos manden un audio diciendo ¡que viva el chicharrón! O el pedazo de carne que más le guste a usted.
1: Muy bien, muy bien.
4: ¿Cómo van a creer ustedes? ¿Cómo van a creer ustedes que vamos a atentar contra esa bonita actividad que se llama carne asada para los aleros? ¡Jamás!
7: ¡Que viva el chicharrón! ¡Que viva la panceta! ¡Que viva
10: el chicharrón!
11: ¡Que viva el puyazo! ¡El ribeye! El tamahawk.
1: ¡Oh! ¡El vino!
12: ¡Qué fino!
11: ¡Que viva la sopa de frijoles con pelleja y costilla!
13: ¡Que viva el chicharrón, pero con carne!
7: ¡Que viva el chicharrón para todos y cada uno los que son veganos!
14: ¡Que viva el chicharrón!
11: ¡Viva el chicharrón! Doctor que me revisa a mí, me prohibió un montón de cosas, pero me dijo que comiera chicharrón a cualquier hora, que es grasa natural, así ¡que viva el chicharrón! ¡Carnudito con mantequita de cerdo! ¡Viva los chicharrones y la chicharra!
1: Allá le va a salir el doctor, ya te oí.
15: ¡Que viva el chicharrón, papá!
16: Que viva el chicharrón y la picaña.
17: Que viva la carne asada, el chicharrón, el puyazo, el ribeye, el New York Steak, el tomahawk, la carne asada, papá. Somos
1: que viva
17: todos.
1: La vaca,
15: que viva
1: no,
15: el chicharrón, la carnita asada. Que viva el chicharrón, la carnita asada con gordito, el lomito.
17: Que viva el chicharrón. Y más si es completo.
16: Que viva el chicharrón.
13: Los veganos tienen la saliva ralita.
3: ¿Quién le dijo?

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0: Volvemos con nuestro minuto saludable para todos ustedes, gracias a nuestros amigos de Pulmogrip, y hoy les vamos a hablar de los beneficios que tiene la carne en el cuerpo humano. Es que más temprano estábamos hablando de los chicharrones, de la carne también tiene
1: que
0: bastante.
1: Que vive el chicharrón. Ah,
0: que no. Vive el chicharrón.
2: Qué rico el chicharrón.
0: El chicharrón y sus derivados.
1: Sí,
2: usted sabe que puede invitarme un chicharrón hoy y eso lo va a hacer mejor persona.
0: Sí, y sobre todo también va a ayudar para que el organismo de Alex siga creando glóbulos rojos y sobre todo también alimente a la vitamina B12, que es importante, también le va a proteger.
2: Pero ese es con la carne roja, el chicharrón, ¿no?
0: Bueno, pero también forma parte de las carnes, porque son grasas que vas a necesitar y son grasas 100% naturales.
2: Bueno, oigo.
0: En esa parte también contiene bastante hierro, contiene vitamina B12 para todas las personas que también están faltas a veces de glóbulos rojos, que se encuentra principalmente en los alimentos de origen animal. Contiene zinc también, que es importante para los huesos, y aporta creatina y carnosina, que son los compuestos representantes de forma natural de la carne que participan en la función muscular. Entonces, por eso, si usted se fija, existen algunas dietas que, así como las keto, que son a base...
2: Tate keto.
0: De, a base casi de 100%
2: tate
0: carne.
2: Keto, tipo,
0: y comen carne en una en un tiempo, no es que están comiendo carne durante todo.
2: Oíme,
0: y
2: cuando también, cuando vos pedís un corte de carne, término medio o algo así, que viene saliendo un liquidito rojo, déjeme decirle que no es el líquido rojo que
0: normal. Que usted se imagina que
2: no,
0: es.
2: No, eso se, vos lo acabas de mencionar. Uh-huh. Sí.
0: Es correcto, es la carnosina.
2: Qué rico un corte de carne.
0: Bueno, aparte
1: que porque también, por cierto, sépanlo también que
0: fíjate que tantas es, que hemos hablado de comida.
1: Esa terminación es, por así decirlo, la correcta, que usted se debería de comer la carne, porque cuando ya se la come bien cocida, porque hay gente que así las pide, los nutrientes ya no están.
0: Sí, porque ya prácticamente ya botó todos los jugos naturales que verdaderamente contienen.
2: Qué rico la carne.
0: Por eso
2: asada.
0: Es que a pesar de que ustedes pueden decir, no, que el chicharrón, que engorda,
1: aquí.
0: Pero...
2: Qué rico una carne asada, yo...
0: Fíjate que sí, yo. Pero bueno, no estoy hablando de eso ahorita.
1: Ahí lo siento. Va a ver después ese muchacho allá.
2: Ajá, entonces para la salud es bueno comer carne.
0: Correcto, y de igual manera, ya sea carnes rojas, carnes blancas, o también la carne de cerdo. Hay gente que tiene todavía ese tabú con la carne de cerdo, que no, que los gorditos no, que esto y lo...
2: Ah, aparta. no, con mi amigo no te metas, va.
0: Los gorditos, los gorditos son la parte que necesita el cuerpo de grasa natural. Es una grasa 100% natural y no es dañina. Así como también puedes consumir un aguacate, que también es grasa y es grasa natural. Pero es importante también comer carne. Hay personas que no comen la suficiente cantidad de carne, el cuerpo no reduce bastante la vitamina B12 y sobre todo no sigue generando tanto glóbulo rojo, y la carne ayuda a fortalecer toda esa parte de vitaminas que son necesarias, así como las carnes frescas y también las carnes magras.
1: Además,
0: también comer pavo, puede comer pollo, pescado.
2: Ojo, todo en medida siempre, ¿verdad?
0: Claro.
2: No es que va a atravesar un asado usted solo.
0: Sí.
2: Por eso el asado es una bonita actividad que tiene que hacerla con amigos.
0: Una vez a la semana, recomendable.
2: Una vez a la semana, carnita asada. Hace día no hacemos carnita asada.
0: Ya días.
2: A todos los compañeros que están escuchando este programa aquí de la empresa, porque ya es que varios escuchan. ¿Qué onda? ¿Hacemos una carnita asada un día de esto?
0: Sí, no estaría mal. En resumen, la carne puede ser un alimento muy nutritivo, especialmente por sus proteínas, hierro y vitamina B12. Así que...
1: Además que la proteína, que es un alimento, una vitamina esencial en el cuerpo. Las personas que normalmente no comen carne, les cuesta generar músculo porque la proteína... hace sus músculos, hace que sus músculos se fortalezcan.
2: Dice por acá, hagan y me invitan, dice Carol, dice Alejandra, nos avisan, dice Melissa, dice Alejandra, sí, dice Sabrina, hasta viajo si hacemos la carnita asada. Pero se fijaron que solo las mujeres, sí, hagamos carnita, ¿sabes por qué? Pues como ese día no trabajan, va. El que cocina es uno de hombre.
1: No sea así, es que no nos dejan, pues.
2: ¿Cuál es? Que no, es que ustedes no saben hacer carne.
1: Ah, ya veo, bueno.
0: En la carne asada
1: el zapatero a su zapato, entonces.
2: Carne asada es una labor que solo el maestro asador sabe hacer.
1: Bueno, ahí está, pues.
2: Perfecto. 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

0: Continuamos con más de Radio Ram a esta hora de la mañana, ya marcando las 8:15 de la mañana. Espero que todos se encuentren de la mejor manera, señor Alex, dígame.
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0: Bueno, ayer yo fui a dejar mi reloj.
1: Sí, ya lo vimos.
0: Ya lo notaste.
1: Sí.
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2: Y vamos con el momento random.
0: Y vamos con historias de la audiencia, que yo todavía sigo pensando que a veces cuando tenés esas historias que sabes que la gente anda en algo, pero que verdaderamente cuestiona esa existencia vitalicia que tiene la gente.
2: Bueno, vamos a escuchar entonces la historia de la audiencia hoy para que ustedes pongan atención, saquen sus conclusiones. Y nos digan qué piensan a través del 94578023. Saludos a Mario, que ya nos está saludando también en el TikTok. Gracias por estar mandándonos su mensaje. También dice, Oscar nos estaba diciendo con respecto a la carneada. Hagamos una carneada. Fernando y yo vamos a estar con el cartón soplándole el fuego a Alex mientras él asa la carne.
0: Por aquí estaba diciendo alguien que... Oscar Velázquez está diciendo que sacó el soplador solo cuando ya miró que ya no tenían brazos.
2: Soplador eléctrico.
0: Mire, llegaron a los 100 todos hoy. Ya.
1: Qué bien.
2: Ah, muy mire, bien.
0: Muy bien. Andan, muy bien, pero bien, excelente. Bien.
2: No, de Dan Penn, dice Mario Galeano. Sí, de ese estaba hablando, creo.
1: Solange. No es de felicitarlo porque es lo menos que deberían hacer, ese es su trabajo.
2: Sí, yo la por eso dije que... así como, ah, sí, bueno, qué sí. Bien que llegaron.
0: No, pero qué bueno que lo hicieron.
1: No, pues, mi trabajo aquí es estarle hablando burradas para que se olvide de todo el problemón que tiene en la casa por un rato. El trabajo suyo es darme 100.000 likes.
2: Fíjese,
0: mínimo.
2: Sí. Fíjese que Eric nos está comentando acá.
0: Por aquí hay un mensaje de voz de Dani.
2: Espéreme, que Eric le dice aquí que él acaba de desayunar. Todo lo que comió antes de ese desayuno que mandó fue un pre-desayuno.
3: Buenos días. Soy de Comayagua. Y solo quería saber si puedo mandar una foto solicitando apoyo, más que todo económico, porque operan mi hija de tiroides de urgencia. Y no sé si podré mandar la fotografía, lo que es a los grupos, ¿verdad? Más que todo solicitando el apoyo, lo que es parte económica.
1: Mándela, por supuesto que puede mandarla.
2: Bueno, gracias a Dani también, ¿verdad? Por confiar en nosotros y pues mandarnos esa nota de voz.
1: Mándela porque, bueno, este es un canal al final.
2: Sí,
1: un canal para comunicar también, entonces mándela. Ahí estamos.
2: Melissa nos estaba diciendo también con respecto a la carneada que si se hace que por favor Elías lleve los frijoles porque todavía anda buscando dónde era la carneada, ¿verdad?
1: Elías.
2: No, porque Elías mejor ni cuente, ¿verdad?
0: Pídale las tortillas. Tal vez llega.
1: Hoy en el historial de la audiencia.
0: Hoy en el historial de la audiencia, alguien que se perdió en una finca, ¿no?
4: Tenía como unos, alrededor de unos 11, 12 años. Aquí, vivía todavía aquí en el pueblo de mis papás. Y nosotros con varios amigos que teníamos, porque mis papás siempre tuvieron varios caballos, entonces a veces pues nos poníamos a dar paseos a caballo más que todo por hobby, por tener como la excusa de un domingo que pasaba con mi papá. La cosa es de que yo siempre estaba en el, no sé cómo es la manera correcta para decirlo, pero que tenía así las vacaciones gringas de que duraban siempre, que eran creo en a, que comenzaban en, bueno, no, en junio.
1: Así es toda la historia, yo, a esa velocidad.
2: Pero es el desarrollo, de la historia, ¿sí?
1: Sí, pero para la próxima que se levante antes de mandarte el audio, hombre.
0: ¿Qué te digo yo?
1: Sí, hombre, nomás te digo.
4: Yo creo que comenzaban y eran como en septiembre que terminaban, o finales de agosto. Y estaba en esas fechas, entonces por eso que ahí siempre me desvelaba. Y era con un amigo mío de aquí de los vecinos que nos quedábamos jugando con una Play 2 chipeada. Uh-huh. Se llamaba, bueno, más el apodo del man, que era el Rorro. Y ya eran como tipo 11:30, yo ya había aprendido, porque estaba chipeada, yo ya había aprendido a descargar los juegos.
1: Me dicen la cantimplora.
0: El Rorro.
4: Y ay, porque no. Había que bajar donde mi abuela, porque ya era donde teníamos el internet, pues nosotros bajábamos. Y miro yo, ¿verdad? Que ya era tarde, la verdad, pero aún así tuvimos valor, porque me acuerdo que el juego que había descargado era el Dragon Ball Budokai Tenkaichi 3. Y pues valía la pena, pues, ir, escaparse a esa hora de la casa para ir a traer esa memoria. La onda es de que vamos pasando por un río por donde mi abuela. Y yo recuerdo que yo había visto algo raro, pero que en sí se quedó como hipnotizado viendo como esa luz, porque parecía una luz al principio. Era ese mi amigo que te digo que se llamaba el Rorro.
1: Le decía.
4: Y sí. La onda, viejo, que según yo no era nada, pero yo miro a Anderson, que también el nombre era Anderson, que queda viendo todo el cuadro. Y el man queda así como paralizado. Yo, pucha, digo yo, qué cuadro, ¿verdad? Porque yo también miraba como una forma de una niña así. Como que literal tenía como vacío, como que no tenía ojos y la boca solo parecía como un hueco. Y entonces nos quedamos como paralizados y en un momento sí ya comienza a reaccionar Anderson y comienza a gritar. Estábamos cerca de donde mi abuela y después ya comienzan a salir mis primos y todo el mundo donde mi abuela. Pero cuando ellos llegaron, pues no vieron nada. Nosotros literal vimos cómo se desvanecía esa luz y todavía me pregunto de que si fue que realmente nos sugestionamos como nosotros todo eso que había pasado o si fue como algo real lo que vimos. Siempre me quedé con esa duda. Y recuerdo que Anderson, después de que pasó eso, literal fueron como unos 4 o 5 días de que el man no salía de su casa y todo eso. Porque el man sí quedó así como con bastante miedo. A mí no me pasó como tan heavy, pero sí, son como de esas historias que realmente me pregunto si me lo imaginé todo o si fue verídico todo, como que sí fue verdad todo lo que había pasado.
2: Quedé como, ¿esto es real?
0: A mí se me hace que andaban en algo.
2: Yo no sé si esa historia me tenía que dar miedo o risa. Estoy yo.
1: Te voy a dar la versión real de esa historia. Ajá. Estos dos tenían Brokeback Mountain. ¿Cuál bicicleta, hombre? Andaban enmontañados los dos en un montarral.
2: Y ahora esa es otra cosa.
1: Y que, nos llevamos el caballo. Ay, y de noche.
0: Y el Rorro.
1: Y de noche. Y que hay Rorro. ¿Cuál bicicleta?
2: ¡Ay, mijos!
0: A mí me parece que estos dos andaban en algo. Y ¿cuál no bicicleta?
2: No, ahora, yo no sé. Se pudieron haber asustado, pero por otra cosa.
1: Y después
0: a mí se me hace que la luz que vieron fue porque los encontraron.
1: Ajá, y por eso es que él se escondió 5 días de la vergüenza, hombre.
2: Por eso es que no salía mucho después.
1: Sí, hombre.
0: Por eso es que después no quería ni que lo vieran.
2: No era por miedo, era porque qué pena.
1: Se sentía abrumado, hombre.
0: De seguro que es que el otro se escondió mejor y por eso no lo vieron. Y al que quedó ahí enchurutado, bueno.
1: Tenía algo en su interior que no lo dejaba en paz.
0: No lo dejaba moverse.
2: Dice Mario Galeano, ¿era una historia o cuento para dormir?
1: Sí, hombre, yo voy, tu historia de la audiencia de hoy, definitivamente, qué noche.
0: Lo siento, les prometo que va a mejorar la segunda.
1: No, hombre, ya no, si es este mismo compa, no.
0: No, es diferente.
1: Sí, hombre, a esta gente le gusta que la historia de la audiencia empiece así, ve.
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1: Y ya que tu historia estuvo toda pedorra, toda floja, les vamos a contar la historia del papá de Melissa.
2: ¡Chisme! ¡Vivo Raúl!
0: Cuente.
1: Resulta que el papá de Melissa era electricista.
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1: Para los que no saben la historia del papá de Melissa, se la voy a repetir. El compa dijo acá que era electricista en la USA, con el coyote y con las pupusas. Pero resulta que el compa era bailarín exótico. Que el compa usaba las tenazas, así como que están aquí en el Boulevard Suyapa. Que está con la tenaza clac, clac, clac, clac en el Boulevard, pero él se las usaba distinto.
0: Él se las usaba de manera diferente.
2: Pero hay que decir también cómo se dieron cuenta en la casa de Melissa. Porque ahí también hay otro chisme incluido ahí que Melissa nos acaba de contar.
1: Ahora les vamos a contar. Imagínense ustedes que usted entra, llama a un electricista a su casa y de repente le aparece... Hola, soy Don Melizo, el papá de Melissa.
0: Yo quiero que el papá de Melissa se defienda, dice.
1: Ahí te quedé. Me gustan grandes.
6: Me gustan yo siento que el papá de Melissa haría entrar así como que...
1: Ajá, y entra el electricista. Y entra el electricista apartando todos los muebles de la cocina.
0: Y con el casquito amarillo.
1: Ajá, y solo con el chaleco de mezclilla.
2: Qué imaginación, Dios mío.
1: Y con un rollo de cable eléctrico aquí en el hombro, así ve. Vengo a revisarle la instalación.
0: ¿A dónde está el poste?
1: Ajá, y de electricidad no sabe ni madre porque es un stripper. Esto es el papá de Melissa, es un stripper que dijo que era electricista.
2: Es un strip

0: No, nadie. Que mi papá le decía a mi mamá que él trabajaba solo hora nocturna porque ahí trabajaba mejor, que lo dejaban trabajar todo el tiempo posible porque no había nadie que lo molestara.
1: Mejor la paga,
0: Entonces él se
1: pues.
0: concentraba más.
2: Oí. Oí. No, sí que de que se concentraba más, se concentraba más.
3: Imagínate que te lleve un man a cortarte la luz a las 2 de la madrugada.
2: Carol Rodríguez pregunta aquí, ¿Alex será electricista también?
3: Ingeniero eléctrico soy yo, disculpe.
2: Muy diferente.
3: Electricista con título.
1: Hombre. Ey, sin botar el café, baja.
3: Entonces imagínate, vos estás en tu casa tranquilo a las 11 de la noche.
2: Sí, ya, te vengo a revisar.
3: Le traigo el recibo de la energía. Le vengo a revisar el tomacorriente.
2: ¿Dónde tiene el contador?
3: Le vamos a tantear el enchufe. Ya suficiente, pobrecito.
2: Sí, no, papá ya de todo, Melisa. Compadre Melisa.

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0: Continuamos con el programa, vamos con el parloteando de hoy. Estamos en una disyuntiva aquí, pero bueno, ni modo.
1: Don Ercilio, disculpe.
2: Don Ercilio.
0: Ay, dispense usted, parte del show, ¿verdad? Nada más sépalo, ¿verdad?
1: 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Fíjense que es que nosotros a lo largo de muchos programas hemos platicado acerca de los familiares de nuestros oyentes. Pero hay un oyente en especial y un personaje en especial que se ha llevado muchas menciones. Porque nos sorprende el trabajo que él tenía en los estados, claro. Pues. Y nos sorprende más la versión de que él era electricista, pero electricista nocturno. Ajá. Y ya después nos dimos cuenta de todo, pero nos escribió alguien ahorita a WhatsApp y no sabemos si es él.
0: No, ya dijo Melissa que pensé que estaban preguntando si era el papá de la tos, pero ese número no dice.
1: ¡Tenemos miedo!
2: Bueno, ¿cómo se llama? Bueno, no, es que nosotros nos escribió Ercilio Redondo Licona.
1: Solo nos dijo buenos días. Buenos solo días, Ercilio.
2: Buenos días. Y así lo bloqueamos porque ya
1: no.
0: No, por no, si lo acaso, bloqueamos. No,
2: porque nada, no, mentira.
1: Hoy en el parloteando de esta mañana hablaremos de...
0: Ah,
1: okay.
0: Ah, muy bien.
1: ¿Cuándo sos lechero?
0: Cuando uno es lechero, en el caso de las mujeres más que todo, cuando uno va a las tiendas y compra algo y semanas después se da cuenta que ese

0: Cuando sos lechero, te lavaron el pantalón con billetilla adentro y no se deshizo. Sí.
1: Cuando sos lechero, te encontrás una chamarra que tenías tiempo de no ponértela, te metes las manos y te hallas 200 pesos ahí.
0: Señor, me has mirado a los ojos.
2: Cuando es lechero, uno también pide comida y como ya vamos a decir que era lo último que tenían ahí, le ponen una porción extra para que todo se termine.
1: Entonces, por aquí come, está David, usted come David López, más. David López de San Pedro Sula, que dice, cuando sos lechero y te pasas un alto y no te sonaron la nave.
2: Mire, nos dice también Solange, uy, esa del semáforo me ha pasado. Yo creo que a todos, ¿verdad? En algún momento, por lo menos una vez en la vida le va a pasar.
1: Fernando Maradiaga dice, cuando sos lechero te levantás una moto.
2: No, hombre, eso no es ser lechero, es ser salado.
1: Eso es ser salado, Fernando.
2: Cuando vas en el bus y te encuentras un conocido y te paga el pasaje.
1: Cuando sos lechero, estás pidiendo el almuerzo, no te ajustó y escuchás que la persona te dice, no, no se preocupe, yo lo voy a terminar.
0: Yo invito.
2: Dice Carol que a ella le pasa con las carteras, que ella deja dinero ahí, dice, de repente.
1: Ah, ¿dónde las deja? Pues.
2: Dice Solange, cuando te sale flotando uno de 500 en la lavadora. Uy, eso sí es ser lechero, la verdad que sí. También, siempre cuando las personas son lecheras, van a comprar algo y, por ejemplo, si usted compra una rifa, vamos a decir, y se la gana.
0: Cuando sos lechero, sacás el último bocado de una comida rica.
1: Cuando sos lechero, dejaste algo en la refrigeradora
0: y no se lo comieron.
1: Y porque mis hermanos son bien perros, quiero que lo sepan.
2: ¡Qué barbaridad! Cuando cambio de cartera, hasta mis carteras y hasta carteras y anillos dejo, dice. Cadenas y anillos en las carteras, dice Carol.
0: Cuando sos lechero, pasa algo malo en tu chamba, pero ese día estabas de vacaciones.
1: ¡No fue tu culpa! Así me siento yo por momentos.
0: ¿Cuál no fue tu culpa? El otro día apagaste el micrófono, loco.
1: Pero ya no me pasaba nada.
2: Es lechero también cuando usted, por ejemplo, va al súper a buscar algo en específico y solo hay uno, nada más, de lo que usted está buscando. Y usted se lo lleva.
0: Cuando sos lechero, haces un planche en la chamba y nadie se da cuenta que fuiste vos.
1: Estás con el miedo, esperando de que en un momento alguien se va a dar cuenta.
0: Cuando sos lechero, te dejan cuidando a tu sobrino y se duerme.
2: Uy, sí, muy bien. Muy bien. Dice aquí, cuando sos lechero. Ah, no, pero ese ya. David López, San Pedro Sula, sí, nos lo había dicho, lo de la nave. Dice. Ah, no, esa ya dijimos.
1: Cuando sos lechero, andás sin licencia, te detienen, te voltea a ver y te dicen, mire, por esta vez lo voy a dejar ir, pero vaya.
0: Debe ser demasiado lechero, viejo.
1: Pero pasa.
0: Cuando vas al agachón y te encontrás buena ropa a 5 pesos, sos lechero.
2: Bien. También es lechero cuando le regalan algo, justamente eso ocupa usted, lo que le regalan.
1: Sos lechero, dice David López, cuando vas al súper y está lleno de promociones.
0: ¡Qué bendición! Sos lechero cuando hay operativo y a vos te hacen la seña de avance.
1: Sí.
0: ¡Ya, hombre, qué bonito!
1: Sabrina Soto dice, soy la de la licencia.
2: Soy la de la licencia, ya sabrí, qué barbaridad.
1: Pocha Sabrina. Dijo que en esas zonas las regalan, pero bueno.
0: Sos lechero cuando llegas a un restaurante y ya quieren cerrar y te dicen para llevar. Sí, y te echan todito lo que sobraba. En el restaurante chino da mucho eso.
2: Sí. Dice Melissa, cuando compras en las pacas y en el pantalón te salen $5. Nambe, dice Eric.
0: Sos lechero cuando no hiciste la tarea y la profe se enfermó.
2: Sos lechero cuando usted no estudió para examen y de casualidad en ese momento le dijo el catedrático, no, el examen no va a ser hoy.
0: Pero ayer no fui, fue día de leche, llegué a ver Spider-Man y ya estaban todas agotadas. Pues nosotros les dijimos que pusieran pilas
2: desde mucho antes.
0: Nosotros les dijimos que Spider-Man estaba pero poderosa.
1: Y es más, al sol de hoy todavía están llenas las salas.
0: Sí, hay que ponga de víbora para ir a ver Spider-Man. Cuando sos lechero, te ajustó el tiempo para despedir bonito el programa, porque otras veces nos toca salir corriendo.
3: Sí,

0: Nos vamos.
1: Nos fuimos.
0: Gracias a todos por estar en sintonía de Radiogram de Super 100. Será hasta mañana.
2: Pase, sí, adiós. Hasta
3: mañana. Cuídense. Gracias. Adiós. Por darnos lo más importante que tienen, que es su tiempo. Aquí se acaba por hoy Radiogram.
0: Y este bye, programa chiquillo. 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
1: Bueno, adiós.

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0: Buenos días, queridos amigos. Bienvenidos, bienvenidas al show de emprendedores para emprendedores. Qué bueno poderles saludar a esta hora de la mañana a todos y cada uno de ustedes. Qué bueno poder conversar y poder saber un poquito de lo que ustedes están haciendo. Fíjense bien. Hoy estamos en miércoles y comenzamos y seguimos pues en este 5 de agosto. Estamos haciendo cosas bonitas, diferentes. Poder hacer de nuestra idea de negocio cosas que realmente valgan la pena. Vos que estás en tu negocio, debes de saber de que el emprendimiento es lo que vos tomaste la decisión de hacerlo. Y lo tomaste simple y sencillamente porque quisiste, porque tomaste esa decisión, diste ese paso. Ayer pues recordando un poquito de lo que conversábamos y era ese tema importante de saber cuáles son esas prioridades que nosotros tenemos. Tener esas tres prioridades, saber cómo verdaderamente vamos a poder hacer de nuestra idea de negocio diferente con el método 321. Ayer lo platicábamos pues y hablábamos un poquito de eso y hablábamos pues con nuestro invitado que es Mateo. Mateo, bienvenido.
1: Buenos días a todos. Hoy volvemos aquí a Super 100. Al 100 todavía.
0: Eso, Super 100 en la 100.
1: Sí.
0: Ajá. ¿Cómo has estado?
1: Todo bien.
0: ¿Qué tal la experiencia de ayer?
1: Cool.
0: ¿Qué recordás del tema de ayer?
1: Que eran herramientas, métodos para las empresas.
0: Ajá, ¿y cuál era ese método? ¿Recordás más o menos para que la gente, hacerle un refresh a la gente que nos escucha?
1: Era el método 321.
0: Ajá, parece como de carrera. Ajá, ¿cómo era?
1: Eran, tenés que tener tres prioridades para mañana, dos seguimientos y un aprendizaje.
0: Ah, muy bien, excelente, Mateo. Y asimismo, pues, todas las personas que hoy nos escuchan están entendiendo que verdaderamente ese es el camino. Tenemos que tener tres tareas, y eso era para ayer, es decir, que hoy tenés que tener tres prioridades. ¿Cómo cuáles eran esas prioridades? ¿Las recordás?
1: Eran como buscar nuevos clientes, hacerse publicidad, y...
0: Y son cosas que son prioritarias, ¿verdad? No sí. Son cosas como revisar redes y demás. Ese seguimiento, ¿te acuerdas del seguimiento que vos pusiste ahí unos ejemplos más bien?
1: Sí.
0: Ajá, ¿cuáles eran?
1: Era...
0: ¿Qué era el 2?
1: Era buscar dos clientes que en algún momento ya habían contactado, pero que no estaban seguros. Entonces, volverlos a contactar.
0: Ah, muy bien. Aquellos que te dijeron, después te llamo. Sí. O llámame en tal tiempo, y si no se llama, pues se pierde el cliente. Y el aprendizaje que tenemos que tener constantemente. Así que, bienvenidos a todos ustedes. ¿Contento de estar en la radio o venís obligado otra vez? Bueno, aquí está Mateo acompañándonos también. Y saludos a todos ustedes, queridos amigos, que están pues en sus casas, que están ya en las últimas de vacaciones de los muchachos. A punto de entrar a la escuela, ¿verdad, hijo?
1: Lamentablemente.
0: Pero bueno, ya es parte de la vida y ese es el crecimiento bonito que queremos dejarle a todos nuestros hijos. Saludos a todos ustedes que nos escuchan a través de la radio a lo largo y ancho de nuestra amada Honduras y también aquellos que nos escuchan a través de la web. Así que bienvenidos, bienvenidas al show de emprendedores para emprendedores. Quiero saludarlos a todos y cada uno de ustedes donde estén. Cuéntenme, ¿desde dónde nos están escuchando? ¿De dónde están escuchando el programa? Y fíjense bien, yo quiero hoy saludar a todos los que hacen posible el programa No Te Duermas Escuela para Emprendedores, que confían en nosotros para que podamos seguir llevando esta buena onda y estas buenas noticias a todos y cada uno de ustedes. 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Comencemos el show de emprendedores para emprendedores con la buena música aquí en Super 100.

0: Papi, hoy quiero cambiar un poco los papeles. El tema hoy lo traigo yo.
1: Así.
0: Sí, hoy quiero hablar de los emprendedores que cambiaron la historia.
1: Así, ¿cómo así de emprendedores que han cambiado la historia?
0: Es que a veces creemos que emprender es abrir una tienda o vender por internet, pero la historia del mundo ha sido escrita por personas que tuvieron una idea y se atrevieron a hacerla realidad.
1: Ah, muy bien, excelente. Entonces, hoy vamos a hablar de personas que han tenido su idea de negocio y que quizás pues ya no están entre los humanos, ya no están entre los seres vivos, pero que han dejado algún legado. ¿Por ahí va la cuestión? Excelente. Muy bien, entonces estamos para escucharte, Mateo.
0: Ok, emprendedores que han cambiado el mundo. Por ejemplo, está Henry Ford. Aunque él no inventó el automóvil, inventó la forma de fabricarlo en serie. Gracias a él, un carro dejó de ser un lujo y pasó a ser un producto para todo el mundo.
1: Antes, ¿quién tenía vehículo entonces? O sea, por lo que decís, Henry Ford vino y evolucionó algo. ¿Qué evolucionó?
0: La producción de los vehículos. Antes los vehículos eran fabricados más exclusivamente para la gente con más dinero. Pero gracias a Henry Ford, todo el mundo pudo tener un vehículo porque él hizo que lo fabricaran en serie.
1: Ok, excelente, interesante eso. Es decir, Henry Ford fue uno entonces de los principales en esto.
0: Sí.
1: Continúa.
0: Walt Disney. Aunque él fue despedido por falta de creatividad y quebró varias veces, él creó el imperio de entretenimiento más grande del planeta. ¿Cuál es?
1: Ajá, creo yo que sería Disney, ¿verdad?
0: Sí.
1: Ajá.
0: Eso significa que la imaginación también puede ser un negocio. O sea, nunca hay que quedarse cortos. La imaginación siempre ayuda, pues.
1: Así es, y es parte de la chamba que hay que tener diariamente con los emprendedores. Pero hay un man que hemos admirado, ¿verdad? De alguna u otra manera, y que ha sido un emprendedor en la historia contemporánea, de hecho, es Steve Jobs. Y este man también fue despedido, así mismito como fue Walt Disney, fue despedido, pero él mismo fundó su empresa. Regresó años después, ya con la idea ya cocida, podríamos decir, y entonces cuando convirtió a Apple en una de las compañías más valiosas del mundo. Y es que aquí tenemos que entender algo. Fracasar no significa terminar. ¿Cuántas veces te has sentido así, medio fracasado? Que decís, no te sale. Quizás muchas veces nos hemos sentido así. Pero lo más importante es no quedarnos estacionados, sino más bien seguir con eso.
0: Así como dijimos ayer, que dice el padre Ovidio, caerse no significa confundir el camino, significa confundir el paso.
1: Así, muy bien. Es decir, que nos resbalamos, pero nos levantamos y continuamos. Me llega, belleza. Continuemos, pues.
0: Por ejemplo, Bill Gates, él entendió que antes que un hogar debía tener una computadora, o sea, en cada casa debería de haber una computadora. Pero él no vendía computadoras, él vendía software. Y la lección que nos deja es que los grandes emprendedores ven el futuro antes que los demás.
1: Y entonces, es que siempre, mira, pasa algo, y aquí nos lo dijo Jorge Celaya a inicio de esta nueva temporada de No te duermas, escuela para emprendedores. Los emprendedores somos los que le solucionamos la vida a los demás. O sea, vemos cuántos talleres existen. Y si vamos, vaya, por algún lugar de allá de San Pedro Sula, que nos digan, por favor, dónde están conglomerados esos talleres que decís. Ahí te van a arreglar tal cosa. Ahí hay alguien que te va a arreglar eso. Por ejemplo, tuvimos a un emprendedor que hace cables para vehículos. Aquí en No Te Duermas, Escuela para Emprendedores, lo tuvimos. Y conocimos esa historia bonita de alguien que hace eso. Sí, para los que vivimos en Tegucigalpa y sabemos que vamos allá por la brisa, vamos a encontrar todos los emprendedores que hacen, que reparan todo tipo de escape. Bueno, son cosas así de las que estamos hablando en esta mañana. Dice que repita, por favor, dice ese pa. Bueno, mira, Mateo, aquí te están pidiendo que repita eso de repetir el paso, lo, el, la, la, la,
0: la frase.
1: La frase, correcto.
0: Caerse no es equivocar el camino, es equivocar el paso.
1: ¿Y la enseñanza es?
0: Que aunque uno parezca difícil, que uno se va cayendo, no significa que lo que está haciendo está mal, sino que tal vez lo está haciendo de una mala manera.
1: Entonces hay que levantarse y retomar ese camino. Excelente, excelente, viejo. Bueno, parte de lo que tenemos hoy aquí en No Te Duermas Escuela para Emprendedores son esos, esos pasos o esas personas que han dejado algún tipo de legado en el emprendimiento. Y nos quedamos por Bill Gates. Y Bill Gates ha sido pues alguien que nosotros conocemos y que realmente hasta tenía pues su competencia, ¿verdad, Mateo? Con Steve Jobs.
0: Sí.
1: ¿Cuál era la competencia ahí exacta? Y ese es que cada uno tenía su chamba y iban viendo qué onda, ¿verdad? Luego tenemos otro Jeff Bezos y creo que todos lo hemos tenido. Y cuando yo les menciono G-Box, tenemos que, se tiene que venir a nuestra mente Jeff Bezos. Porque él comenzó vendiendo libros en su garaje. Y hoy Amazon vende prácticamente de todo. Y por eso es el logo, que es de la A hasta la Z. Así la sonrisa, de la A hasta la Z. Entonces, empezar en pequeño está bien. ¿Para qué? Para continuar en grande. Creo que aquí hemos tenido muchas ideas de negocio. Y mañana puedo adelantar lo que vamos a tener mañana. Mañana vamos a tener una persona que hace desde, aprovecha los huesos para poder generar alimento para mascotas y otras cosas que hace con el tuétano. Entonces, vemos hoy de que las ideas de negocio no solamente están así en los cielos, sino que pueden estar al alcance de nosotros.
0: Ok, otro emprendedor muy conocido es Elon Musk.
1: Ajá.
0: El CEO de Tesla. Y él ha emprendido en cosas digitales, pues autos eléctricos, energía y cohetes con SpaceX.
1: Es decir, que hay exploración espacial por ahí.
0: Sí.
1: Ajá.
0: Él nos deja como lección que el emprendedor busca resolver problemas enormes. O sea, y él no solo busca en una sola área, porque no solo se quedó con carros. Sabes que él creó, ¿cómo se llama la aplicación? Una aplicación de pago en línea. Déjame buscar cómo se llama.
1: Ok, búscala. Cuando les decíamos esto, es enseñanza, ¿verdad? Resolver los problemas. Y yo les mencionaba, ¿verdad? Ok, necesitamos resolver problemas, bueno, de mecánicos. Somos emprendedores. Necesitamos un buen pan, vamos donde un emprendedor, no nos vamos a una franquicia cualquiera. Por ejemplo, queremos un rico pastel, nos vamos donde unos emprendedores que son en la historia, que en algún momento lo vamos a tener aquí, que son nuestros amigos de Basilios y que son parte de la familia de Grupo América. Entonces, sí o sí, tenemos que resolver problemas y eso nos lo han demostrado estos emprendedores en la historia.
0: La aplicación se llama PayPal. Una aplicación de pago que Elon Musk creó y luego vendió.
1: Ah, muy bien. Entonces, y ahí es donde empezó también la plata digital, ¿verdad? Sí. Y después vienen otro tipo de emprendimientos. Tenemos algo bastante interesante, ¿verdad? Alguien que una empresa de vehículos rechazó. Y es Shoriko Honda. Primero, iba a trabajar con alguien por ahí. Con una marca de carro. Y lo rechazó. Después entonces creó la Honda. Y es que alguien que nos diga que no, Mateo, en ocasiones nos bloqueamos y nos seguimos. No significa que nuestra idea sea mala, sino que tenemos que darle mejor forma.
0: A veces un cambio de situaciones ayuda a ver mejor el panorama.
1: Sin duda, y eso es interesante lo que vos estás diciendo.
0: Bueno, también tenemos aquí a Sam Walton. Él construyó el supermercado más grande del mundo y su obsesión siempre fue vender barato. Y él nos deja que una idea sencilla, bien ejecutada, puede cambiar una industria.
1: Bueno, son emprendedores de la historia, emprendedores de la vida, que tenemos así, así como tenemos muchos emprendedores aquí también, Mateo, en Honduras. Así que le vamos a invitar a todos nuestros queridos amigos que tengan una idea de negocio, que puedan escribirnos al programa, que puedan escribirnos o que van a decir, o que tengan un amigo que tenga un emprendimiento. Fíjate que he visto algo, que en ocasiones las personas que no les gusta ver ojos bonitos en cara ajena, dicen lo siguiente: yo para qué le voy a dar like a lo que este man está diciendo, yo para qué voy a seguir la página de este man, y quizás son aleros, pero no lo hacen. Y no quiero decir que sean envidiosos ni nada de eso, sino que simple y sencillamente no apoyamos a los demás. Así que si vos tenés, escúchame, vos amigo que me estás escuchando, amiga que me estás escuchando, tenés a alguien que tiene una idea de negocio, ya sea amigo, familiar o tuya, escribinos al 9457-8023. Queremos conocerla. Así como estamos conociendo no historias sacadas de ficción, sino que historias reales de hombres y mujeres que hicieron algo por la historia. Y hemos visto, pues, hasta este momento, hemos visto a Elon Musk, hemos visto a Steve Jobs,
0: Jeff Bezos,
1: ¿a quién más?
0: Bill Gates,
1: Walt Disney, y empezamos
0: con Henry Ford.
1: Son personas que han dejado un legado en la historia de la vida de emprendimiento. Así que nosotros preparémonos también para dejar un legado. Vamos a la pausa y continuamos. Somos Escuela para Emprendedores.

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0: Continuamos en su show de emprendedores para emprendedores. Ya estamos conectados también en el TikTok de No Te Duermas Escuela para Emprendedores, No Te Duermas HN, así nos encuentran en TikTok. Por allá está Mateo. Eso. Entonces, por aquí estamos ya transmitiendo. Tenemos muchos emprendedores, Mateo, y eso es lo más bonito, saber que estos emprendedores han cambiado la historia y cómo vemos nosotros las ideas de negocio. ¿A quién tenemos más?
1: También tenemos a Howard Schultz.
0: Ajá, contanos de él.
1: Aunque él no inventó el café, él inventó la experiencia de tomar café.
0: Ajá.
1: Y nos deja que las personas compran la experiencia.
0: Muy bien. Aquí habían las primeras cafeterías de Honduras. Aquí en Tegucigalpa, aquí en un centro comercial del centro de Tegucigalpa, se llama exactamente el Midense Soto, creo. Bueno, se llamaba Café de Pie el lugar. Era aquel primer cafetín donde se reunía la gente y se iba a tomar café. Y estaba de pie. Había poquitas mesas y se llamaba así, Café de Pie. Así que, ¿qué experiencia es tan importante en eso? Bueno, aparte de esto, tenemos a alguien que lo conocemos mucho y es el coronel Sanders, que comenzó pues con un gran negocio después de 60 años. Recibió rechazos, este tipo recibió rechazos y nunca es tarde para emprender. Empezó muy tardísimo su franquicia de comidas rápidas y hoy pues lo vemos que está en casi todo el mundo. KFC es la franquicia.
1: Kentucky Fried Chicken.
0: Así es, correctísimo. Entonces, pero es importante entrar, Mateo, con emprendedores que han estado pues aquí en Honduras y que son en Honduras. Y quiero mencionarte a don Emilio Larache. ¿Lo has conocido? ¿Has escuchado de él?
1: Pues de él no mucho, pero sí de sus tiendas.
0: Ajá, ¿cuáles son?
1: Es una pequeña ferretería.
0: Ah, correcto, muy bien. Y que tiene un ¿qué? ¿Cómo
1: un
0: se
1: llama? Castor.
0: Un castor ahí de logo, ¿verdad? Y de que es su mascota. Y es que de verdad tomó una pequeña ferretería familiar cuando llegaron al país y la convirtió pues en una de las cadenas más importantes de todo Honduras. Creó la marca pues inolvidable y tenemos en nuestra mente a ese castorcito, ¿verdad? Y es parte de la historia de nuestro país, que marcas también que tienen esa personalidad y personalidad que van teniendo por ahí. Aquí podemos hablar también de otro emprendedor que se llama Manuel Aguirre. Él inventó una marca bastante importante y quiero buscarlo por aquí, permítanme, que es una de las marcas que todo el mundo la conoció, por lo menos aquí en Tegucigalpa, y es Magilop. Esa es una empresa que hacía reparación de toda la parte de refrigeración. Toda la parte de refrigeración era eso. Entonces había un jingle de esta empresa que todo el mundo lo conocía. Por aquí ha de estar en algún momento, en algún lugar de YouTube, no lo puedo encontrar así rapidito. Pero sí nos damos cuenta de que hay emprendedores que realmente trascienden la historia y que van muchísimo más allá. ¿Por qué? Porque el simple hecho de poder hacer cosas que trasciendan, creo que valen muchísimo la pena. Así que, ¿qué ideas de negocio conoces vos? Saludos a todos los que están conectando en nuestra transmisión de TikTok a través, bueno, de la página de No Te Duermas. Gracias a Joel, también por ahí está Kate, Pam, a todos nuestros amigos, Heidi, a todos nuestros amigos que se están conectando. ¿Qué otro emprendedor hondureño tenemos por ahí?
1: También tenemos a, siguiendo con los Larache, ¿verdad?
0: Ajá.
1: Jorge Larache.
0: Ajá, contame de él.
1: Él es el fundador de Diario La Prensa y uno de los empresarios que impulsó el crecimiento del grupo OPSA.
0: Ok.
1: También participó en inversiones industriales y hospitalarias.
0: Muy
1: mostrando
0: bien.
1: Mostrando una visión empresarial diversificada.
0: Y también eso es importante, ¿verdad? Eso es importante poder saber. Y sabes quién es también, por ejemplo, un homenaje a la radiodifusión en Honduras, porque el Grupo América empieza también como ese negocio que va creciendo por ahí. Entonces, A los fundadores también de todo Grupo América, de Radio América, de todo esto que hoy tenemos y que lo conocemos muy bien. Realmente empezaron no jugando, sino que con una visión futurista de poder hacer una empresa gigante, porque antes, Mateo, no había redes sociales. Antes no te comunicabas por ex, sino que siempre la radio ha sido un mundo importante. Así que cada generación tiene sus emprendedores y lo importante es poder atreverse a hacer las cosas bien y mejor. Definitivamente que sí. Pausa y continuamos.

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0: Estamos ya en la parte final de nuestro programa. ¿Qué nos deja nuestro programa el día de hoy, Mateo?
1: Pues aprendimos sobre toda la historia de los empresarios también, de toda la historia. Hemos aprendido sobre Bill Gates, Elon Musk, ¿qué otro?
0: Y bueno, y también los emprendedores hondureños, y eso es importante. Y es que son 15 historias diferentes las que vimos, 15 historias diferentes de personas de distintos países, distintas épocas, distintos niveles económicos, pero que todos tenían algo en común, sin duda alguna. Vieron una oportunidad, y esa oportunidad le hicieron plata. Gracias, Mateo.
1: Papá, tengo una pregunta.
0: A ver.
1: Si dentro de 100 años hiciera un programa como este, ¿qué tendría que hacer un emprendedor hoy para que la gente todavía lo recuerde?
0: Qué buena pregunta, Mateo. Qué buena pregunta. Y al final, los grandes emprendedores no son más por el dinero que hicieron. Son más por los problemas que resolvieron. Y es que, mira, cada vez que resolvemos un clavo, la gente es agradecida y nos va a recordar para siempre. Así que, queridos emprendedores, hay que resolver problemas, no hay que generar más. Saludos a todos los que nos vieron a través de TikTok. Gracias a... ahí está el sucesor. Gracias, mi querido David. Bueno, aquí estamos. Vamos a seguirlo formando para que sea así la cuestión y que sigamos haciendo el bien. Creo que eso es lo más importante. Gracias, Mateo.
1: Gracias a ti por tenerme estos días aquí.
0: Eso, ¿mañana venís?
1: Sí,
0: eso.
1: Tal vez.
0: Quizás no se duerme, dice. Saludos a todos ustedes, gracias por ser parte de No Te Duermas, Escuela para Emprendedores. Soy Chema Andrade y te deseo santa alegría. Chao.

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0: Buenos días, ¿cómo están a todos? Y gracias por estar en sintonía de Mordiscos y de Super 100, ya lista para irles agregando sus canciones, que por cierto ustedes ya pueden ir pidiendo su canción, pero les voy a decir antes el tema de la playlist. Es que digo eso porque en el grupo pues ya saben cuál es el tema, así que ustedes ya pueden ir solicitando su canción a través del 94578023. Gracias a los que nos escuchan en las frecuencias, en la aplicación, en la página web, etcétera, etcétera. Donde sea que usted nos esté escuchando, gracias por estar con Super 100 y obviamente con Mordisco. Vamos hasta las 12 del mediodía e iniciamos con la playlist en esta mañana. Voy a saludar a las personas que ya están pues saludando igualmente. Saludos a Oscar. Saludos a Eric, a Claudia Melara, a Fernando Maradiaga, que ya están escribiendo, a Gilson también. Y hoy el tema de la playlist son canciones que generaron algún tipo de problema real. ¿Qué hablo con, qué me refiero con esto? Miren, hay un montón de canciones que provocaron problemas reales que gracias a eso hubo consecuencias de juicios, prohibiciones, polémicas, acusaciones, un montón de problemas, no solamente de un solo tipo, o sea, no solamente legales, no solamente de disturbios, no solamente de boicots masivos, de prohibiciones gubernamentales, por los diferentes temas que tocaban esas canciones. Entre ellas, para ponerles un ejemplo, hay una canción de Sex Pistols que se llama God Save the Queen. El problema de esto fue que fue lanzada durante la reina Isabel II, pues todavía estaba en el mandato, y la canción atacaba directamente a la monarquía británica. ¿Cuál fue el conflicto? La BBC de Londres y la mayoría de las radios comerciales prohibieron el tema por completo porque, obviamente, pues muchos personas optaron por cantar esta canción que estaban en desacuerdo con el tema de la monarquía y arrestaron incluso varias personas por hacer disturbios con esta canción. Entonces, hubo un problema real. También hubo un problema con respecto a una canción de los Beatles que se llama Helter Skelter. Skelter es la cosa, siempre lo digo mal. Porque esta es una canción interpretada y distorsionada de una u otra forma por una mente criminal. Sabemos qué pasó, que hubo este conflicto real del líder de una secta que se llamó Charles Manson, que utilizó el título y la letra como tema base de su filosofía apocalíptica que él tenía. Yo creo que ustedes ya más o menos saben qué pasó con Charles Manson, etcétera, ¿verdad? Así puedo ir contándoles yo muchas otras canciones, pero la idea es que ustedes las pidan, ¿verdad? Para ir escuchando las canciones que ustedes están pidiendo. Nos dice Oscar Velázquez, My Way de Frank Sinatra. Esta canción provocó el fenómeno real conocido como los asesinatos por el karaoke de My Way, principalmente en Filipinas y otras partes de Asia. De acuerdo, ¿verdad? También mencionaba de la de God Save the Queen, la de Guns N' Roses no la voy a poner, ¿verdad? Esa no. My Way de Sinatra, sí, precisamente con esa canción vamos a iniciar la playlist de hoy. Y bueno, ustedes me van a ir diciendo qué otras canciones vamos a ir escuchando en el tema de la playlist. ¿Qué más nos dicen en el...? Ajá, David López, ¿cómo está? Carlitos Manson dice, sí, Men at Work. Después lo demandaron por derechos de autor. Ok, sí entra, pero... O sea, sí generaron un problema, pues, porque después ahí andaban demandados ellos. ¿Cómo va el programa? No, excelente, David López, excelente. ¿Cómo va San Pedro Sula? Estuvimos escuchando en la mañana que habían dicho o habían comentado que había llovido en San Pedro, así que no ha de estar haciendo tanto calor. Bueno, a través del 94578023 usted me va a ir diciendo las canciones. Ya sabe, las canciones de hoy son canciones que en algún momento o en el momento de su de su lanzamiento, pues generaron algún problema real, no netamente político, sino que generaron algún problema en la sociedad, algún problema para la banda, algún problema entre los miembros, lo que sea, pero usted me tiene que comentar, obviamente, cuál fue el problema, ¿verdad? Bien, vámonos con música entonces. ¿Están escuchando Mordiscos? Con la playlist.
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3: Vamos a continuar con la playlist, pero les cuento que Back Honduras celebra 50 años. 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Bien, fíjense que vamos a continuar. Ahí estábamos escuchando Physical de Olivia Newton-John. Y ustedes se preguntarán, ¿cómo así que esta canción tuvo un problema? Sí, generó un problema. Porque detrás de ese ritmo que se tiene la canción, la letra pues contenía insinuaciones un poco explícitas para el estándar de la época. Entonces vinieron en un momentito, vieron las estaciones de radio en ese tiempo. Hubieron unos países que literalmente la canción la prohibieron por calificarla de vulgar, de nociva para los menores. Igual se convirtió en un éxito comercial, ¿verdad? Uno de los mayores de la cantante, de Olivia Newton-John, pero sí creó ese conflicto en Estados Unidos, no la pasaba porque decían que qué pasada esa canción, además del video, ¿verdad? Entonces, por eso precisamente es que al final pues sí generó un problema. También estábamos escuchando Smell Like Teen Spirit de Nirvana, y ese obviamente pues también es un himno también generacional, pero su mensaje provocaron que varias escuelas en Estados Unidos prohibieran la ropa con el logotipo de la banda, como uso de las de camisetas, de franelas, o sea, cualquier cosa que tuviera la banda, porque la canción incitaba, según ellos, pues a una rebelión infantil, a la destrucción de la propiedad, y como hacían en el video, vaya, más o menos, por así decirlo. Nos decía también Eric que dio una canción de London Calling, que por cierto nos contaba también cuál era el problema de esa canción. Y es que una persona la andaba ahí cantando en el metro y lo arrestaron porque creyeron que pues era como terrorismo o algo así, ¿verdad? Imagínense ustedes lo que puede provocar una simple canción. Otra canción que también tuvo problemas bastante serios fue la canción de Guess Who, American Woman. Esa canción, ustedes dirían, no hombre, ¿cómo así? Pero si esta canción es como diciendo que las mujeres americanas y toda la cosa. Pero hubo un momento en la que le tocó a The Guess Who tocarla en la Casa Blanca en algún momento. Y de repente vino la primera dama y les dijo, momentito, esa canción prohibidísima, pero prohibidísima cantarla aquí porque... Como que para ella la canción lo que hacía más bien era como, ¿cómo les explico? Como ver de menos, vaya. Consideraba en la primera dama que eso era un insulto a la nación y para las mujeres americanas en ese tiempo. Cada quien con sus cosas, pero bueno, vamos a escuchar esas canciones. Saludos a Javier, a Mario Galeano, a Giovanni Zapata desde Nicaragua, que también están saludándonos a esta hora de la mañana. Bien, vamos entonces con Like a Prayer de Madonna también, por cierto, esa canción. Esto de la canción fue básicamente por el tema de la canción. Ya saben, miren, Madonna tiene varios problemas con ciertas canciones, no solo con esa de Like a Prayer, Like a Virgin también, generó polémica, pero eso fue otro tipo de polémica. En el caso de esta canción, hicieron perder a Madonna $5 millones porque tenían una campaña con esa canción, pero debido al problema que tuvo por la canción en sí, o sea, por lo que dice la canción y bla, baby, no sé qué, dijeron, no, momentito, aquí ya mejor cancelemos este contrato. 5 millones perdió Madonna con esa canción, pero igual es un éxito de ella, ¿verdad? Bien, vamos a irnos con música, vamos a terminar la playlist y luego venimos con People Are Strange.
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0: Bueno, vamos entonces con el primer People Are Strange. 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Advertidos están, sabidos están. Yo ya les conté, ya les informé, ya les dije, ¿verdad? Bueno, ahí está preguntando ustedes qué es eso que yo les envié, que parece como un motorcito. Les voy a contar que este es un diseño de algo que se llama agitador de edificios. Me dirán ustedes qué. Bueno, les voy a contar qué es lo que está pasando con este aparato. Hay una persona que estaba cansado de los constantes ruidos que hacían sus vecinos. Son ese tipo de edificios que son de apartamentos todo el edificio, ¿verdad? Entonces, este inquilino ya estaba cansado de que sus vecinos de arriba hicieran ruidos a cada rato. O sea, ruidos de ninguno en específico, ¿verdad? Sino que de repente tenían fiesta, de repente, pues, no sé, se peleaban, lo que ustedes quieran, consiguieron un ruido, ¿verdad? Así que un hombre en China se vengó. Compró un dispositivo conocido como agitador de construcción y lo dejó encendido durante todo un fin de semana. Evidentemente, él se fue de ahí. El hombre conocido como Sao, nada más, se había quejado de que los hijos de sus vecinos de arriba hacían demasiado ruido y eso no lo dejaba descansar, no lo dejaba relajarse. La relajación, el relajamiento que él tanto necesitaba. E intentó primero razonar con la familia. Él fue pidiéndole, ¿verdad?, constantemente que pudieran, por favor, hacer el menos ruido posible a ciertos horarios. No es que tampoco era una persona que por todo se molestaba, sino que eran ruidos a altas horas de la noche, porque seguramente pues los niños estaban jugando, estaban ahí chiroteando, como decimos aquí, y a él no lo dejaban dormir. Era tanto y a tantas altas horas de la noche que él no, imagínese ir todo desvelado porque los hijos de sus vecinos ahí andan haciendo de todo y para todo. Pero sus peticiones, ojo, que esto fue de menor a mayor medida. O sea, él fue y le dijo, mire, por favor, se podría procurar que sus hijos no hagan tanto ruido a tales horas, no sé qué. O sea, así fue de una manera bastante tranquila, discreta. Obviamente después ya fue un poco más la molestia, un poco más, hasta que dijo este hombre, ya no puedo más con esto, ya suficiente, ¿verdad? Suficiente. Entonces, como no funcionó el hecho de hablar con la familia, entonces él, este enfoque diplomático, vamos a decir, que él intentó hacer con esa familia, como fracasó, entonces él decidió hacer algo, pues, diferente, ¿verdad? En el momento decidió que él se iba a vengar. Buscó en páginas online y pagó $58 más el envío, póngale que unos $65, por un dispositivo conocido como agitador de edificios. Sí, realmente se puede comprar estas cosas legalmente allá en China y usted solo lo puede buscar por internet y eso es todo, ¿verdad? Ya sabemos que China pues es otra cosa. El dispositivo está diseñado para producir vibraciones fuertes que producen el efecto que alguien está como perforando el suelo o el techo, depende de donde usted lo coloque, ¿verdad? Los vecinos tenían que gritar para escucharse por el fuerte ruido, así que eso de dormir ya como que no se pudo, ¿verdad? En el caso de ya una vez puesto este aparatito. Y la vibración constante también pues bastante molesta. La mayoría de los modelos incluso vienen con temporizadores y aplicaciones para conectarse al teléfono para encenderlos y apagarlos mientras pues esté fuera la persona. Y eso fue exactamente lo que Sao hizo. Él encendió el agitador de edificios a las 8 de la noche de un viernes, justo antes de salir de su apartamento por el fin de semana. Durante 2 días seguidos, sus ruidosos vecinos tuvieron que soportar el sonido de la perfora, bueno, la supuesta perforación, y la vibración causada por el dispositivo motorizado. Mira, el vecino allá estaba, a saber para dónde se fue, vamos a decir que a la playa o a la montaña donde algún familiar. Y él estaba ahí, mire, con su aplicación encendiendo, poniéndole más, poniéndole menos a la vibración de este dispositivo motorizado. Y obviamente pues fueron incapaces de detenerlo porque pues no estaba ahí, pues no está, y él lo había puesto en el, lo puso en el techo para que sintieran las personas que estaban arriba, ¿verdad? Trataron de llamar al administrador de la propiedad, se quejaron con la policía de la situación, pero como el propietario no estaba ahí, entonces no pudieron hacer nada. Lo único que podían hacer pues era esperar hasta que él regresara. La policía estaba esperando a Sao cuando él regresó el domingo ya por la tarde noche y le pidió que por favor apagara ese aparato, pero al final no se supo si solo fue que le llamaron la atención, o sea, así como dicen, mire, no vuelva a hacer eso, porque o si tuvo que pagar alguna multa. La verdad que si ustedes lo ven de cierta forma, él no incurrió en ningún delito, ¿verdad? No sé si se llamará eso como desorden en la vía pública o algo así, porque pues él no estaba haciendo nada, ¿verdad? Después de esto, después de esta venganza, los vecinos acordaron nunca volver a molestarse entre sí. O sea, ellos dos ya como que dijeron, bueno, ya ven, ¿verdad? Qué feo que lo estén molestando a uno a medianoche y no sé qué. Entonces los vecinos desde ese momento no han vuelto a molestar a Sao. Él pues encontró una forma distinta de arreglar un problema sin llegar a los golpes tampoco, ¿verdad? Ese chino dice, ¿y ese motor qué hace? Si está en Asia debe ser raro lo que hace. Ese chino tiene un corazón más duro que los frijoles, dice. No, pero Oscar, es que yo le voy a decir algo. Yo creo que, imagínese que usted lo estén molestando y molestando y molestando. Y que usted le dice de buena forma, pues mire, trate de no hacer muy relajo a tales horas de la noche. Todo que el hombre tenía que trabajar también, pues, y venir desvelado. Y a saber desde ahí cuánto tiempo, cuántos días, se cansó, pues. Entonces, ni modo, pues, él busca, como les digo, él busca una manera diferente. Miren, lo llamó a la policía, él no hizo escándalo, les puso un solo desmadre ahí. Bueno, ¿qué dice aquí? Interesante, no hay que darles ideas, ¿verdad? Bueno, ¿será que si le pongo eso a los amigos dejen de hacer bulla con tanta...? Bueno, no sé. No creo, Juárez, que eso funcione en ese caso. Si tiene unos vecinos escandalosos, pueda que sí, ¿verdad? ¡Kabum! Dice David López. No, hombre, no era eso. No, o sea, en ese caso, Juárez, con esos cohetes no creo que le funcionen. Pero si son ruidosos en otro sentido, que hacen fiestas, por ejemplo, puede mirar ahí. Ahora, que no sé qué tan legal sea aquí. Desde China lo pueden mandar, pero no sé, ¿verdad? Life para el chino, dice Jeremías desde México. Bueno, así está la cosa, ¿verdad? Por si ustedes quieren hacer cosas diferentes, si tienen vecinos que tal vez los molestan un poco, pues ya saben entonces qué pueden hacer. O inventarse ustedes un dispositivo como ese, no se sabe. Bueno, vámonos con música, están escuchando Mordi.
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0: Ustedes les estaban mandando ahí una imagen de un dron. De un dron que está como diferente, porque fíjense que este dron, aquí en Honduras ocupamos de eso, dice, mata zancudos. Fíjense que sí, es algo innovador, tecnológico, porque son drones que están derribando a los mosquitos en pleno vuelo. Hay una empresa emergente estadounidense que se llama Tynol, respaldada por una aceleradora y una combinación rara. Y bueno, es una empresa que conlleva varias, ¿verdad? Que está desarrollando microdrones impulsados por inteligencia artificial que localizan y derriban insectos voladores en pleno aire, o sea, en pleno vuelo, por así decirlo, ¿verdad? La iniciativa busca reducir 100 veces los costos de erradicación de mosquitos en áreas urbanas y reemplaza los productos químicos por una alternativa mecánica. El cofundador de este proyecto se llama Alex Troussant, difundió un video que registra la primera prueba del sistema en un área de ensayo y en el material grabado una pequeña aeronave persigue y dispara le dispara una polilla en pleno vuelo. Vamos a decir que son unas mini balitas, unos mini balines, pero chiquititos, o sea, más pequeños de lo que los balines normales. Aunque la prueba utilizó una polilla dentro de un espacio reducido, el ensayo demuestra la viabilidad técnica para identificar y destruir plagas en trayectoria de vuelo. Eso es lo que se pretendía en ese momento, ¿verdad? No específicamente con un mosquito, pero pues con algo que se le parezca. Y fue la polilla lo más cercano. Los ingenieros, porque ellos son ingenieros, Alex y Clovis, construyeron dispositivos de 40 gramos dotados con micrófonos de telefonía móvil y sensores ultrasónicos. Las unidades emiten pulso de sonido y escuchan los ecos mediante un arreglo de micrófonos. Este software reconoce la firma acústica del efecto Doppler que genera el batir las alas de los mosquitos, lo que permite distinguir a esta especie de otros insectos. O sea, lo que quieren ellos es que solo mate a los mosquitos, ¿verdad? No como que vaya a andar ahí cada que suene un ala, ¿no? ¿Verdad? Porque así tampoco es la cosa, sino que detecte específicamente a los mosquitos. La meta de los desarrolladores apunta al despliegue de enjambres automáticos en ciudades. Los creadores afirman que esta escuadra de 10 dispositivos basta para eliminar 1 kilómetro cuadrado de mosquitos. Ustedes pueden buscarlos en internet si les interesa, pues, ver cómo funciona este dron. Y esta tecnología sustituye el uso de algunas sustancias pues nocivas para la salud y es un método más controlado. El sistema disminuye el riesgo también que usted se llegue a enfermar y evita la acumulación de contaminantes tóxicos en el medio ambiente, ¿verdad? Bueno, ya saben ustedes, si quieren mandar a traer un par, pues ya ustedes lo pueden buscar. ¡Qué precisión! Acá en Honduras, hasta esos drones los pican los zancudos, se funde el primer día. me imagino que ha de ser algún rayo infrarrojo, algún líquido. No son líquidos con algunas sustancias. Puede ser, fíjese, tal vez algún láser infrarrojo o algo así. Tal vez me parece interesante, ¿verdad? O sea, que puede ser eso. Bueno, vamos a ir con los clásicos vamos a ir con una canción. Ya venimos con los clásicos al 2x1. Por favor, reenvíenmelo. Miré que algunos escribieron en el grupo. Por favor, que alguien me los reenvíe. ¿Cuáles son los clásicos que ya pidieron para ir agregándolos? Gracias. Sí, David López, lo suyo sí. Lo que pasa es que en el grupo se pusieron a hablar ahí también de otras cosas. Ya me perdieron los mensajes y no sé dónde están. Así que por favor, reenvíenmelos. Vámonos con música y ya volvemos con más en Mordiscos.
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0: Bueno, vamos con los clásicos al 2x1. Por aquí estoy viendo yo. Vamos a ver, bueno, ya ven, se pusieron a hablar de otras cosas y los clásicos al 2x1 se perdieron. Ahí yo no sé, ahí voy a poner los que veo yo aquí, porque aquí solo los de David López, que precisamente son los con los que vamos a iniciar. Bueno, vamos con música entonces, ya regresamos con, bueno, con el final del programa. Yo solo a despedirme para que ustedes se queden escuchando el resto de las canciones.
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0: Bueno, ustedes, me voy, me despido, nos vemos, adiós, rapidísimo, porque les cuento que hay 6 canciones, de las cuales no sé cuáles van a sonar, porque Jobs ya está aquí diciéndome vaya pues rapidito, decirle al público que a saber qué canciones no van a sonar, ¿verdad? 2 de The Who, 2 de Pink y 2 de Wang Chung, que creo que van a ser las que no van a sonar, pero bueno, sigan pidiendo canciones largas. Nos vemos, adiós, Sara, hasta mañana. Esto fue Mordiscos.
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20: Amigos, tengan todos muy buenas tardes. Bienvenidos a nuestro Vistazo Deportivo Meridiano. Listos, estamos aquí para brindar lo más importante que ocurre en el campo deportivo nacional e internacional. Algunos movimientos ya en algunos otros equipos de la Liga Nacional en la búsqueda de tener un mejor plantel para esta temporada que ya ha iniciado y con pie izquierdo para muchos de los equipos que supuestamente podrían ser una sorpresa para este campeonato de liga. Jugadores de tercera división, jugadores de segunda división, en fin, hay un movimiento que lamentablemente no es el mejor, por lo menos en la teoría, de parte de los equipos de la liga de primera división de nuestro fútbol. Pero en fin, ahí están, tratando, intentando de buscar la mejor manera de poderse presentar en los próximos partidos del campeonato de Liga Nacional. Hoy, Olimpia enfrentará a la Universidad Panameña para poder encontrarse una vez más con el triunfo o si habrá alguna sorpresa del equipo panameño. Eso está por verse. Los que están caminando bastante bien, pues sin duda alguna, en el caso particular de Liga Deportiva Alajuelense, que de dos partidos ya lleva dos triunfos, no en el grupo que corresponde al equipo blanco, pero sí en el caso, por ejemplo, de Saprissa, que está emparejado con los puntos en relación a lo que está pasando con Olimpia en ese grupo. En fin, hablaremos de esto y otros temas más aquí en nuestro Vistazo Deportivo a través de Super 100 Estéreo. Nilson Flores, buenas tardes, bienvenido.
1: Buenas tardes, don Quirpa, buenas tardes a todos, qué gusto saludarlo este mediodía aquí en Vistazo Deportivo Meridiano. En efecto, pues hay movimientos, hoy todo se centra en este partido donde el Olimpia enfrentará al UMESID FC de Panamá, con todo y el desgaste de viaje, con el tiempo de poco tiempo de preparación que ha tenido el conjunto melenudo, van a tener la oportunidad de poder generarse en la segunda jornada del torneo centroamericano, eso precisamente, seguir avanzando poco a poco, seguir teniendo esa situación puntual de establecerse en cada momento, y no hay excusas. Ha sido muy enfático el director técnico Eduardo Espinel, que no hay excusas para poder darlas o brindarlas de cara a este juego, al igual que el mismo Edwin Rodríguez, que ha sido enfático que Olimpia tiene que buscar dar ese golpe de autoridad y ganar este partido. Eso lo respetan al rival, pero seguramente será eso. Así que estamos listos, don Quirpa, para poder entrarle, y también ese tema de la Liga de Ascenso. Ahora resulta ser que ha salido a la luz pública que los equipos que han sido desafiliados por insolvencia económica dicen que solo cambiaron de nombre. Dicen que solo cambiaron de nombre y llegó a la federación, a oídos de la federación, parece que la Liga de Ascenso se va a quedar con 32 equipos y no con 36, como habían planteado. Ya le voy a comentar cómo está el tema, don Quilmer.
20: 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Pues cuénteme ese desaguisado que tiene la segunda división, porque esto no procede definitivamente. Eso de que quieran cambiar de nombre, definitivamente sería una burla para la Federación Internacional, y con ello podrían venir sanciones también para la Federación Nacional Autónoma de Fútbol. Cuénteme.
1: En efecto, don Quilbert, y es que en las últimas horas se ha conocido que los equipos que están y solicitaron precisamente regresar o llegar a la primera división son los mismos que fueron desafiliados, nada más que con un nombre diferente. Yo lo voy a hacer en referencia porque voy a comenzar con el equipo Santo Domingo Savio, que era el Deporte Savio, que nosotros conocemos como Deporte Savio, y llegaría siendo el Deporte Savio a la Liga de Ascenso. Eso, el cambio de nombre nada más. Y el otro equipo, el Club Honduras, Club Deportivo Honduras, que sería el Honduras del Progreso. Ya no es, ya no sería Honduras del Progreso porque fue el desafiliado, pero llegaría un nuevo club que sería el Club Deportivo Honduras, siempre con la misma sede en el Progreso. El otro equipo es este equipo de Meluca FC, que ya lo habíamos hablado, que lo dijimos ayer, que es el mismo equipo, en teoría, es el mismo equipo que va a llamarse Campamento FC, que fue el campamento que ya había estado en primera división y tiene una historia, pero Eso a oídos de la federación, y el único equipo que no ha participado como tal, pero que sí definitivamente pretende llegar a la Liga de Ascenso, es el conjunto de Carbonales, que llegaría en sustitución de el Olimpia Occidental. ¿Qué sucede, don Gilbert? Que estos equipos, las administraciones, prácticamente son las mismas que acaban de ser desafiliadas de la Liga Nacional de Ascenso. Entonces ahora esto ha pasado a manos de la federación, sin ser un ducho y sin ser un leguleyo en el tema puntual de la adecuación e inscripción de estos equipos hacia las filas del TMS y de los otros regímenes de la FIFA. La Federación de Fútbol parece que está analizando no autorizar la inscripción de estos equipos porque están en investigación, que sean las mismas administraciones, que simplemente lo que están haciendo es cambiando de nombre, pero con los mismos integrantes de lo que se va a dar en ese entorno de Liga de Ascenso. O sea que la Liga de Ascenso no se estaría jugando con 36 equipos como originalmente estaba planteada en tres grupos, sino que al ser los cuatro desafiliados solo se jugaría con 32 clubes en tres grupos. De esa manera, este próximo viernes tendría que conocerse ya esa versión original de todo lo que se va generando, don Gilbert, alrededor del fútbol nuestro, que entra en esa disyuntiva si está Honduras y si la Federación de Fútbol se da para este tipo de circunstancias, podrían venir sanciones si se comprueba realmente que estos equipos lo único que hicieron fue cambiar de nombre en la Liga Nacional de Ascenso.
20: Estos son caraduras realmente, son sinvergüenzas. La Federación Internacional ya dijo claramente, están fuera y están fuera. Y la Federación de Fútbol podría quedar fuera también, o sea, Honduras, fuera de competencias internacionales por culpa de este tipo de transiciones, si se le puede llamar de esa manera. Cuando ya la FIFA se pronuncia, definitivamente no hay vuelta atrás. Y la Federación de Fútbol tiene que ser un custodio de lo que se dice por parte de la Federación Internacional. Así que esto no procede definitivamente, Nilsson. Esas son definitivamente leguleyadas dentro de Honduras, pero no fuera de Honduras. Aquí pueden hacer muchas cosas porque lamentablemente no tenemos ni federación, no tenemos autoridad, no tenemos proyectos, no tenemos programas, no tenemos absolutamente nada aquí en el fútbol hondureño, que se va cayendo a pedazos. Esto sería realmente para darle un puntillazo final a la Federación de Fútbol, que le digo ciertamente, a mi gusto, no sería nada malo que la FIFA nos suspendiera. Sería una forma de poder hacer algo diferente dentro del campo hondureño, cambiando autoridades y buscando realmente una proyección que nos permitiera tener un mejor desarrollo en el fútbol. Porque lo que está pasando realmente con la Federación de Fútbol es definitivamente insoportable. Fallando por aquí, fallando por allá, y ahora metiéndose en enredos que definitivamente no tendrían nada que hacerse, ni siquiera promocionarse o publicarse, porque obviamente la FIFA vendrá con mano dura y no vendrá para castigar simplemente a uno, dos, tres, cuatro equipos. Vendría para sancionar a todo el fútbol hondureño. Y ahí es cuando se corre el riesgo de tener incapaces al frente de la federación. Esto debió de haber sido cortado de tajo. No se puede, no se puede, y sobre todo cuando me está hablando que son las mismas administraciones. Estos mismos que hoy están haciendo esto podrían ser perfectamente también expulsados por tratar de hacer ver a la Federación Internacional, a la misma Federación de Fútbol, como simplemente payasos de un circo que ellos quieren montar. Aquí no hay forma. Aquí no hay forma de poder pensar que se pueda llevar a cabo lo que usted me está señalando en este momento. Los directivos que realmente fueron deudores, que fueron irresponsables, que no cumplieron con las obligaciones en el momento que se les llamó por parte de la federación, debieron de haber saltado y decir, no señores, nosotros vamos a cumplir con estas obligaciones que la FIFA nos ha demandado. Pero al no hacerlo así, obviamente se toman las decisiones como procede y definitivamente quedan desafiliados. Aquí no hay vuelta atrás, Nilsson. Los que se van, se van. Y cuidado con estos dirigentes que andan haciendo cosas ahí al margen de la ley, porque perfectamente bien podrían ser expulsados, y no solamente por la Federación de Fútbol, sino por la misma Federación Internacional, en vista de que los quieren tomar como verdadero payaso, jugándoles una vuelta que no tiene nada que ver con lo que debe de ser decencia deportiva, con lo que debe de ser el fair play y lo que debe de ser también la toma de las decisiones que se han tomado por el máximo organismo mundial. Así que eso definitivamente no procederá, dice, y muy posiblemente solamente sean 32 equipos, como bien lo está señalando, aunque me parece que habrían otros que perfectamente bien podrían tomar esas plazas que realmente estuvieran limpios de este grave problema que está mostrándose por parte de la segunda división.
1: Porque tres de ellos se genera antecedente. Y si, como usted bien lo apunta, si se llegara a tomar a consideración, creo que sería una estocada al fútbol hondureño de esas, sin ningún tipo de situación que pueda arraigar algo positivo para el desarrollo de nuestro fútbol. Porque si yo supiera que estos cuatro equipos van a desarrollarse, es que la verdad que la Liga de Ascenso, imagínese, solo asciende uno, don Gilbert, de 36 equipos que originalmente estaban. Si llegaran a quedar 32 y ascender uno, creo que es irrisorio, ¿no? Más bien darnos cuenta de que los espacios son muy pobres para la Liga de Ascenso, y no porque el hecho de la competencia sea mala, sino que al final también es una situación concatenada entre la Federación, la Primera División y la Liga Nacional de Ascenso. Porque al haber 12 equipos en la Primera División, debió haberse apelado a aperturar esa posibilidad de que un segundo equipo ascendiera de la Liga Nacional de Ascenso. Pero bueno, cada que...
20: No, pero correcto.
1: Son autónomas, pues, pero...
20: No, pero está no correcto usted. Es que ese es el problema cuando se manda un montón de rurales a los congresos de la Federación de Fútbol. La segunda división debió haber reclamado ya una segunda plaza para estar en la primera división. Después de que hay 12 equipos, se justificaría que hubiesen dos descendidos también, y buscar la manera de cómo se hace una promoción al estilo de las grandes ligas en el mundo, en donde incluso los equipos de primera, que quedan en las últimas posiciones, pelean con los equipos de segunda para ver si merecen estar en la categoría que en ese momento se discute. Pero aquí definitivamente no hay pensamientos. Nosotros estamos totalmente petrificados, como que no tenemos movimiento, como que somos inertes, como que no tenemos absolutamente ninguna iniciativa que pueda promover realmente algo mejor. Porque yo sí estoy totalmente de acuerdo con lo que usted señala, en que debiesen de haber más oportunidades en la segunda división para poder ascender a primera. Y después de todos los desastres que tenemos en primera, pues merecido sería también que dos equipos descendieran en el campeonato. Pero son de las cosas que lamentablemente hacen ver a esta federación como parte de un circo realmente, porque no tenemos realmente nada de seriedad en la búsqueda de tener un mejor campeonato o mejores campeonatos, teniendo la oportunidad de los equipos también de poder pelear por algo más que una simple plaza. Pero como volvemos y señalamos, a mí no me disgustaría, Nilsson, no sé si a usted, pero a mí no me disgustaría también que nos sancionaran internacionalmente para que nos quedáramos adentro tratando de mejorar esto, que definitivamente es un desastre que tenemos en el país. Yo creo que un par de años suspendidos podría ser algo mejor para que el fútbol hondureño definitivamente pudiese mejorar, que se buscaran nuevas estructuras, que se buscaran nuevas fórmulas que permitieran para que el fútbol hondureño emergiera de esto, que definitivamente solo está para sumergirnos cada vez más en la pobreza de un fútbol que no da muestra realmente de lo que debe de ser, o por lo menos de lo que los hondureños pretendemos. Y lamentablemente aquí serían los equipos de primera división, los que están en la Copa Centroamericana, por ejemplo, que tratan, intentan de hacer algo mejor para poder superar esas grandes, pero grandes obstáculos que nos están cada vez más haciéndose más grandes para poderlos sobrepasar.
1: Lo que pasa es que ya estuvimos intervenidos en algún momento, Kilbedy. Las condiciones, creo que económicamente nos convertimos simplemente en una parte más del engranaje de ese monstruo llamado FIFA, porque Honduras tiene voto, hay que decirlo, Honduras tiene voto, y yo recuerdo aquella ocasión cuando el abogado José Ernesto Mejía intervino en Brasil atacando a una de los miembros de la FIFA, y Honduras después de eso tuvo 3, 4 o 5 programas que se han iniciado aquí en nuestro país de trabajos de selecciones menores y la verdad que hoy no nos ha rendido nada, absolutamente nada. Desde la última clasificación del Campeonato Mundial ya no hemos tenido nada, solo mirando cómo otros logran clasificaciones, cómo decimos que otros han avanzado y nosotros seguimos en el mismo atolladero, cómo otros son los que ganan espacios y nosotros simplemente vamos a luchar a ver qué tal, a ver qué es lo que se puede hacer o cómo se va a hacer. Pero definitivamente debería haber, sí, una forma estructurada, organizada, donde se puede entrelazar los diferentes estamentos que conforman el fútbol y generar un verdadero cambio. Pero ahora somos parte de, también, don Quilmes, el secretario de la federación es parte del organismo internacional FIFA, el presidente de la federación es parte del organismo internacional FIFA.
20: ¿Y de qué nos sirve a nosotros eso?
1: No,
20: ¿qué beneficio nos ha traído eso?
1: Eso mismo.
20: Dinero. No, que venga dinero, por ejemplo, de la FIFA, ¿para qué? Para que lo despilfarren como lo hacen. Porque no hemos tenido ningún beneficio. Que ellos estén dentro o estén fuera, a nosotros poco o nada nos interesa. La verdad que a mí, en el caso, por ejemplo, del secretario y el presidente de la Federación de Fútbol, deberían de estar fuera ya ratos, hombre. Sin más, que hacernos un beneficio no se crean problemas. Son definitivamente unos desechos deportivos en el campo de la dirigencia. Nosotros no debiéramos de estar pensando en que podríamos perder esto, podríamos perder lo otro, cuando se tiene realmente capacidad, cuando realmente se tiene realmente trascendencia, cuando hay alguna influencia, pues entonces nosotros recordaríamos, por ejemplo, los beneficios que tuvimos con Roberto Ochoa Córdoba en su momento, lo que tuvimos con Alfredo Jahuit también en su momento. Pero hoy día, ¿de qué nos beneficia? ¿Para qué nos beneficia? A los hondureños en términos generales. No nos viene ni nos va que queden en dirigencia, que queden en la FIFA, que queden en esta comisión, en la otra comisión, si al final no nos sirve de nada. Estamos hablando de que ellos reciben algún monumento, que ellos reciben, por ejemplo, viáticos, que ellos tienen la facilidad para viajar. Pero a Honduras, ¿en qué le beneficia todo esto?
1: Sí, definitivamente. Por eso le digo, pero ahí están levantando la mano y son parte de la FIFA, porque si hay algo que vamos a decir, que Gianni Infantino cuenta con Honduras para el voto. De hecho, que ahora que está cabildeándose ya el tema de la organización de campeonato mundial de 2030, del tema de la reelección en la FIFA, ya Honduras ha externado su punto a favor de Infantino. Y eso es lo que le permite al final también tener una situación que, de acuerdo, no hemos logrado nada. Es que todo lo que podamos decir acá no tiene ningún aval, porque no hay nada, no hemos logrado nada. Seguimos estando en la misma circunstancia. Pero por ahí también entonces se vienen este tipo de circunstancias que, lejos de venirles a abonar al fútbol hondureño, podrían entrar en complicaciones, y hay cosas que no se pueden tapar y hay cosas que no deberían estar sucediendo. Y vamos a ver qué es la determinación que toma el Comité Ejecutivo de la Federación con respecto a este tema, precisamente de los 4 equipos que están solicitando. Solo uno, repito, es el único que no ha tenido que es diferente, digamos, o que no ha tenido una experiencia en la Liga de Ascenso, que es el equipo de Carbonales, que llegaría en sustitución del equipo desaparecido, desafiliado, Olimpio Occidental, equipo que anduvo nómada en toda la zona del occidente y que ahora se abre esa posibilidad, pero no van a subir un tan solo equipo, porque descontrolaría todo, prácticamente todo el organigrama que tienen con 36. Si no llega ninguno de los 4, se puede jugar con 32, pero si se aprueba uno tan solo, creo que sería algo diferente, trastocando los planes de estructura que tiene la Liga Nacional de Ascenso. Pero así está la situación. El viernes próximo ya se espera que tenga un pronunciamiento la Federación de Fútbol, y como le digo, hay mucha gente que está a la expectativa de las dos cosas. Si lo aprueban, es fijo que van a irse a la FIFA, porque hay muchos afectados con la desaparición de estos 4 equipos, y si no lo aprueban, pues también de alguna manera tendrán que modificar los calendarios para poderlos adecuar a 32 equipos.
20: Sí, pero es que definitivamente no procede, hombre. hay que entender las cosas tal cual son. La FIFA ya se manifestó y dijo claramente, al pronunciarse con que hay cuatro equipos están desafiliados, es punto. Es acátese y cúmplase. No es cuestión de que mire, que me lo otro, que lo hicieron definitivamente, porque esto no es cuestión de los últimos 6 meses. Estamos hablando de años definitivamente de irresponsabilidad por parte de estos equipos, que deberían de estar desafiliados ya rato, no ahora. Y ahora, y pensándolo bien, pues lo que debería hacer la segunda división es ver quiénes tienen condiciones para estar en la segunda división y llenar esos cupos, que no me parece que sería nada extraordinario, porque hay equipos de Liga Mayor que obviamente quieren estar en la segunda división, que tienen incluso mejores condiciones de lo que están yendo para tener un equipo participante en la segunda división. O sea, el trabajo es definitivamente de esto, de trabajar. El problema es que la Federación de Fútbol no trabaja, son parásitos realmente. Y cuando usted me dice, por ejemplo, que ya cuenta con el voto la FIFA de los hondureños, es porque son serviles realmente, no porque le están sirviendo realmente al fútbol. Porque no hemos tenido, como vuelvo y señalo, ningún beneficio de estos dirigentes para beneficiar al fútbol hondureño. Por el contrario, cada vez vamos de mal en peor. Y ahora es mucho peor lo que tenemos en este momento. Ahora no podemos clasificar ni siquiera una selección menor. Y eso ya es como para poderlo considerar como que es nefasta esta administración del fútbol hondureño en el país. La segunda división tiene que actuar como debe de ser, diligentemente. No tiene que estar esperando que vengan otros a decirle qué es lo que tiene que hacer. La segunda división ya recibió la información de que hay 4 desafiliados de la segunda división y punto. Hay que llenar esos cupos, nada más.
1: Y vamos a, como le digo yo, que este viernes se espera que ya después de la reunión del comité ejecutivo se tome la determinación y ojalá que sea esa. Que realmente volvamos a la tranquilidad y no haya ningún tipo de temor que se pueda tener alguna suspensión, alguna sanción, aunque como dice usted, todo lo que venga para los nuestros, que se aplique de buena manera, creo que nos podrá hacer algo diferente y esperemos nada más a ver qué es lo que se puede gestar. Por los momentos está al inicio para el 22 de agosto el campeonato, porque estaba para este 16 de agosto, pero al final, por las circunstancias de que muchos equipos no han logrado todavía inscribir sus instituciones, están en el tema de contrataciones, de movimientos, el campeonato se pospuso para que comenzara ya el 22 de agosto con el partido precisamente de Real Tegos ante el equipo de este equipo de Tabla B, que es el Eagles Sports, el que llegó en sustitución de el recientemente invitado a la primera división Atlético Independiente de Siguatepeque. Y que hay que esperar a ver qué es lo que se puede dar en este tema de la Liga de Ascenso, don Quilmes.
20: 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Vamos a la pausa, regresamos en un momento aquí en Vistazo Deportivo.
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14: Aquí en nuestro Vistazo Deportivo a través de Super 100 Estéreo, la radio de generaciones. Y bueno, después de ese relajo que se tiene en segunda división, en la primera división tenemos algunos movimientos, Nilsson. Hay equipos que todavía están trayendo, o por lo menos intentando llenar los cupos que se requieren para tener planteles de mayor competencia. En el caso de Lolancho, que estamos esperando que haga cosas mejores de las que ha venido haciendo, porque es reiterativo realmente el fracaso que se tiene por parte del equipo lanchano, que a pesar de tener una buena inyección de dinero para poder contratar jugadores, lo cierto es que se mantiene también como un equipo más, un equipo de bulto. Dejó de ser protagonista como en los primeros años lo venía haciendo, llegando a pelear una final, pero de ahí en adelante se ha venido cayendo. Y lo mismo pasa también con sus vecinos en Juticalpa, que poco o nada están mostrando en relación a lo que debe de ser la competencia.
15: Sí, pues lo último de Lolancho ha sido la vinculación de Jerry Ricardo Benson, que creo que le va a venir a abonar, porque es un jugador que dentro de todo tiene gol, aunque físicamente no sé en qué nivel se puede encontrar. El conjunto de Lolancho, que salió triunfante 1-0 ante el conjunto de la Estrella Roja, le permite poder hoy tener esa oportunidad de vincular un elemento más, por ahí eso es lo que ha dado la bienvenida al jugador, que ya podría aparecer incluso para esta segunda fecha. Y lo más relevante, pues, en el Lolancho es eso, ¿no? Que llega un jugador que es el máximo goleador de Liga Nacional y que tienen alta expectativa de que él pueda convertirse y seguir encontrando los goles en el conjunto de los Potros de Lolancho. Y de Juticalpa, sí, don Kilbert, yo le decía a usted, analizamos y Juticalpa es prácticamente todo lo desechado de la UPN que llegó a este equipo y que son los que van a afrontar el torneo, porque también se había mencionado que iban a llegar refuerzos del extranjero, pero hasta ahora no supimos nada si los inversores, los inversionistas, perdón, del conjunto Juticalpa, más que jalar el técnico o llevar el técnico, lograron hacer algo diferente en cuanto a lo que va estableciendo los dos equipos de las Pampas Olanchanas, que definitivamente el hecho de haber regresado uno al Juan Ramón Breve Vargas o de haber jugado también en el estadio en Catacamas no le genera nada de situaciones positivas al conjunto de Juticalpa, y que hoy se está comprometiendo en el tema de su inicio del campeonato. El Juticalpa, que hasta ahora presenta un plantel sin ninguna novedad más que la llegada de los Roches, por ejemplo, que Jairo y Carlos Roches, que son los de mayor relevancia, Junior Padilla, que salió hace poco de... Por eso le decía, el equipo universitario, en su mayoría son de que salieron de ahí, y tienen la oportunidad de contar con Enrique Facusé, este guardameta que salió de Motagua, luego se fue a los Estados Unidos. El otro guardameta, César Calix, han traído a un colombiano, Sebastián Alzate, que es uno de los extranjeros, otro de los que se espera que tenga, que pueda tener, ese Ilan Rapoport, oiga bien, este mediocentro que tiene nacionalidad argentina y peruana, que ha llegado al conjunto de Juticalpa, y de ahí para allá solo puros jugadores nacionales, en el caso de Oscar Mendoza, de Jairo Roches, de Norman Gaboriel, de Yair Medrano, Carlos Roches, Colton Kelly, Johan Centeno, Rodrigo Rodríguez, que es otro de los jugadores que salió de Olimpia, el Charlton González, Dexter Mónico, Cristian Altamirano, Marcelo Canales, Kelvin Matute, Jesús Padilla, Jorge Velázquez, y el tema de la perra Castellanos, que todavía no se define si va a jugar con ellos o está buscando equipo, porque también algunos de ellos se fueron y van teniendo esa situación. El tema de Maylor Núñez, de Clifford Bernardes, de Roger González, Axel Gómez, el mismo Fabricio Galindo, que salió de Motagua, son los nombres que están, Junior Padilla, y los movimientos no se ve por dónde puedan darse más en el conjunto de Juticalpa, en ese entorno de lo que se va dando y se va estableciendo por parte del conjunto de Juticalpa, don Kilmer. De ahí no hay modificaciones. Ya ayer Maratón ha hecho lo de Carlos Argueta, que también es otro de que llegó, y Choloma, de el juvenil, bueno, no tan juvenil ya, del Bebote Villatoro, que Ángel Villatoro, esa es la última incorporación en la parte defensiva del Choloma. De ahí para allá, los demás pues están con lo que se van a quedar ahí en el campeonato.
14: Sí, pero no me dice nada tampoco. Esa plantilla que tiene el equipo Juticalpa no me dice
15: no,
14: nada.
15: No le estoy diciendo que este plantilla es como que usted estuviera viendo a, bueno, ni a la UPN, porque aquí le faltan una gran cantidad de jugadores. Tiene un par, ¿verdad? Porque en el caso de Winston Cuayé, que ya sabemos que pasó por Victoria, Real España, que recala ahí en el conjunto de Juticalpa.
14: Sí, pero tampoco me dice nada. Pues.
15: No. Maylor Núñez, que Maylor también es otro de los que, digamos, tiene esa posibilidad, el Clifford Bernardes, pero de ahí para allá no le veo nada a este equipo. No, y en la parte defensiva, Oscar Mendoza. ¿Quién es Oscar Mendoza?
14: Ahí dijo los Jairo Roches. No me dijo que venían inversionistas que realmente querían hacer del equipo Juticalpa algo diferente.
15: Pues habían dicho que llevaban cuatro jugadores internacionales, y yo no le veo nada. No, nada, pues sí, le digo yo.
14: Parece otra de esas estafas que vienen a enseñarnos que ellos creen que tienen y finalmente nos damos cuenta que no tienen. Porque realmente lo que está haciendo el equipo Juticalpa es simplemente pasando el charco. O como bien dice, estos son como los cangrejos, pues, son los canecheros. O sea, no tenemos realmente un futuro que pueda ser halagador para el equipo de Juticalpa. Y en el caso de Olancho, pues ya lo hemos señalado también, es un equipo que le gusta botar el dinero, porque no es un equipo que realmente que está formando un plantel como para poder competir. Y por el otro lado, tampoco vemos que haya un surgimiento, a pesar de ser un extenso departamento Olancho, que puedan tener una visión más clara, sobre todo en el escauteo de jugadores. Y eso va en contra también de los intereses de estos equipos. Del Estrella Roja, tampoco tenemos mayor información. Sigue teniendo los mismos jugadores. El Génesis, de la misma forma, tampoco no presenta ninguna novedad últimamente. Vamos viendo que definitivamente los equipos se están quedando, como bien lo dice ya la historia, son equipos pequeños con muy pocas posibilidades de poder crecer en el marco del campeonato de liga.
15: Sí, no tienen. No, la verdad que, y tampoco es que económicamente, don Quilbert, tendrán una visión de qué es lo que pueden llegar a hacer como inversión. Ese es el tema. Estos equipos no nos demuestran nada. Yo por eso le decía, hoy cada vez seguimos hablando de que son cuatro equipos, cada vez seguimos mencionando que son cuatro equipos, porque Olancho tampoco nunca terminó de ser el quinto equipo. Ahora hay 12. Y me parece, sin menospreciar a los equipos, que lo aumenté en número, pero la calidad sigue siendo pésima para el desarrollo del campeonato de Liga Nacional. No hay quienes levanten la mano, aparte de los que nosotros ya conocemos, que medianamente mantienen un nivel, que en el caso de Olimpia y Motagua, por ahí Real España y Maratón, y de ahí para allá, a lo que Dios nos pueda regalar con este fútbol nuestro. Y con todo el pesar en el alma, ¿no? Pero es una realidad que estamos viviendo, porque definitivamente parece que no existiera, y hasta ahora no hay una valoración desde los administrativos, desde los dirigentes de los equipos, por fortalecer en esa parte, porque estamos viendo que no hemos cosechado nada y el futuro no es promisorio para el fútbol hondureño.
14: Bueno, y por el otro lado, y hablando de la Liga Centroamericana, Nilson, estamos con un Motagua que ha puesto unas reglas bastante feas en relación al partido que van a jugar frente al FAS de El Salvador, pidiendo pasaportes e identidad. ¿Y cómo se va a dar cuenta usted si es salvadoreño o no? No sé, pero de verdad que se meten en unos rollos tan feos, porque imagínese usted, ¿cómo sabe si es salvadoreño o es hondureño? ¿Cómo? ¿Cómo lo identifica? Compra su boleto, entra y punto. ¿Por qué voy a sacar mi identidad o mi pasaporte para entrar a un estadio? Sobre todo en las condiciones que tenemos de muy parecido entre salvadoreños y hondureños. No me explico realmente cuál es la razón, cuál es el origen. Y finalmente pueden decir que lo que quieren es evitar problemas, choques, etcétera. Pero de acuerdo estamos en eso. Pero eso simplemente corresponde a la seguridad, no definitivamente a un pasaporte o una identidad.
15: Es que aquí nos metemos a unos temas, queriendo desviar el tema principal, que es el tema futbolístico, ponemos unas condiciones que la verdad, don Quilbert, yo creo que hemos visto y nos hemos dado cuenta que el fútbol es para unir a las personas, es para irlos a deleitar medianamente nuestro nivel, ¿verdad? Nuestra realidad. Y no sé, tampoco me agarra así como quien dice pensativo, porque legalmente no tendría ningún sentido tampoco si al final usted dentro del estadio se mezcla con hondureños, con salvadoreños, con nicaragüenses, con guatemaltecos. O sea, no le veo sentido. Y tampoco es que el fútbol asociado Santanecos trae 5,000 aficionados aquí al Nacional. Entonces, más bien al contrario, es de invitar a todo el mundo que vaya a apoyar a Motagua, porque Motagua se convierte en el representante del fútbol de Honduras. No es ni siquiera como Motagua, sino es nuestro representante, que definitivamente necesita el apoyo de la afición para sentir ese respaldo que le pueda faltar en el ámbito anímico, porque es lo único que puede influir la afición, estar aupando, estar empujando el equipo, porque deportivamente tampoco es que va por el grito de alguien es que va a anotar goles, ¿no? Si no, entonces serían partidos de una gran cantidad de goles, ¿verdad? Son cosas así, irrisorias, que la verdad a mí me sorprende realmente con qué sentido, porque también no debería ser. Yo no creo que Motagua tenga que, en el tema de seguridad, que esté metiendo la mano. Si al final el tema de seguridad lo brinda la policía. Esos son los entes encargados de brindar la
14: seguridad. No tiene ninguna razón de ser esas. No sé quién sería esa cabeza caliente, esa cabeza brillante, ese Einstein que tienen en la Junta Directiva de Motagua para presentar una iniciativa como esta, pidiendo identidades, pidiendo pasaportes. ¿Y quién? ¿Pero por qué? Cuénteme usted, ¿de dónde sacan semejante idea los miembros de la Junta Directiva de Motagua? La verdad es que no tiene ningún sentido, porque yo definitivamente a los salvadoreños los considero hermanos, como los considero hermanos a los nicaragüenses, a los ticos, a los panameños, a los chapines. Yo no veo distingo de eso, y además vienen a ver un partido de fútbol, no vienen a una guerra campal. Así que definitivamente muy mal por parte de Motagua, porque ya empieza a tener márgenes que definitivamente son excluyentes, y eso no debiese de existir particularmente en el fútbol. Y en Honduras, mucho menos lo entendemos de esa manera. Y por el otro lado, Olimpia, que hoy hace su partido frente a la Universidad de Panamá, ha dicho claramente que no hay excusas. El señor Eduardo Espinel está claro en lo que él está haciendo, en el funcionamiento que él pretende, en la oportunidad y la confianza que le está dando a los jóvenes, que fue ayer también ratificado por Edwin Rodríguez, que bien lo dijo, estos muchachos tienen que aprender a vestir la camisa blanca y hacer respetar la camisa blanca, desde los mismos primeros estertores o los últimos que puedan tener algunos que ya van de salida, pero la verdad es que Olimpia está actuando diligentemente con Eduardo Espinel a la cabeza.
15: Sí, fíjese que a mí, usted sabe que uno valora cómo afronta cada equipo su torneo, y hoy se abre la posibilidad para Olimpia de sumar al partido que está pactado para las 6:00 p.m, hora hondureña, de poder sumar los 3 puntos y que le permita irse poniendo la cabeza. Se da la factibilidad, ¿no? Yo sé, le decía a alguien por ahí que uno tiene que ser responsable, porque el fútbol, es cierto, no es que el fútbol se ha ido acortando, las distancias se han ido acortando, es simplemente que nosotros hemos dejado de ir teniendo también esa beligerancia en el tema de elección de jugadores, en el tema de conformación de directores técnicos. Pero hoy Eduardo Espinel ha sido muy enfático, y eso es un mensaje que cala en el jugador de Olimpia, que no hay excusa, que no hay ningún tipo de situación adversa que no se pueda superar con trabajo, y que en el terreno de juego no se pueda hacer algo diferente. Entonces, ratificado por Edwin Rodríguez, quien es otro de los capitanes de Olimpia, y también nos generó en esa conferencia de prensa un buen augurio, porque entiende que la obligación de Olimpia es siempre ganar los partidos, independientemente de quién sea el que esté vistiendo la camiseta blanca. Me parece que Olimpia va por buen camino, don Quilmes, dándole oportunidad a estos muchachos, teniendo esa trascendencia en cuanto a lo que van desarrollando como idea central de Eduardo Espinel, que poco a poco van ganando en esa doble ruta, en el tema de que el jugador va ganando experiencia en juegos internacionales, y también que va llenando requisitos si alguno de ellos le tocara la oportunidad de salir, porque a los nuestros le piden requisitos para todo. Tiene que tener tantos partidos con su equipo, tiene que ser titular, tiene que ser titular en la selección nacional, tiene que ser elegible para poder llegar al fútbol extranjero. O sea que poco a poco pareciera que Olimpia está ganando más en todos los aspectos que precisamente lo acompañan los resultados, y con una versión de un técnico que sabe que no tiene los mejores argumentos futbolísticos, los mejores elementos humanos, pero que tiene que sacarle el 110% a cada jugador, a cada rendimiento, y están contagiados. Usted escuchó la conferencia de Eduardo Espinel y eran las mismas palabras de Edwin Rodríguez, uno de los que en el terreno de juego toma el control y da pautas de cómo se debe jugar al fútbol. Así que esperar que Olimpia pueda sacar el resultado, don Quilmes, será muy, pero muy importante que en Panamá Olimpia no pierda, ya sea que gane el partido o con el empate, pero que siga en esa ruta de poder encontrarse en los primeros lugares en este torneo de Copa Centroamericana, que de momento le ha tocado con los rivales. El Misco no le salió tan barato, pero lo logró superar, y ahora que enfrenta a la Universidad Panameña, esperar que el Lumecid por la poca experiencia que tiene de competencia en este tipo de torneos, puede demostrarnos también que está listo Olimpia para poder hacer algo diferente en Panamá.
14: Mire, que más importante que eso, Olimpia es un equipo parámetro en el fútbol hondureño. Todo se refleja en Olimpia. ¿Qué es lo que está haciendo Olimpia? ¿Cómo lo puede hacer Olimpia? Y esto definitivamente no deja de ser un mensaje oportuno y yo diría expedito para todos los equipos de la Liga Nacional. Porque hay jugadores jóvenes que lamentablemente no se les da la oportunidad y menos confianza. En la medida que Olimpia haga esto, sin duda alguna va a haber quien venga a querer copiar lo que está haciendo Olimpia. Y eso va para equipos como Maratón, como España, como el mismo Motagua, que lamentablemente tienen una cantidad de jugadores que supuestamente ya son de experiencia, pero que no le dan tampoco el tamaño competitivo que se pretende por parte de cada uno de ellos. Olimpia está haciendo lo que antes no había hecho. Porque es cierto, lo de Héctor Vargas, por ejemplo, si lo vamos a considerar, pero Héctor Vargas no tenía un plantel tan largo como el que tiene, por ejemplo, Espinel, porque tiene un plantel, la verdad, grande, pero con una cipotada que realmente puede ser la mitad del equipo, es una cipotada la que tiene Eduardo Espinel. Y lo está haciendo jugar. Y eso no deja de ser una tarea bastante difícil para cualquier director técnico, porque pone en juego también su trabajo. Puede ser que definitivamente no le salga y termine despedido, porque lo que está haciendo no va a dar resultado, según algunos. Pero si da resultado, realmente que va a quedar también en la historia del fútbol hondureño, haciendo crecer a cipotes que antes no existían dentro del contexto y que ahora definitivamente están levantando la mano para poder ser partícipe. Bien por Eduardo Espinel, bien por el Olimpia, bien por lo que se está haciendo, porque ciertamente el trabajo que se ha hecho por parte, sobre todo de Osman Madrid, se ve en relación al escauteo que tienen de jugadores en diferentes partes del país y que los están trayendo. Ya mira que hay jugadores, por ejemplo, de Isla de la Bahía, que vienen teniendo una participación constante dentro del equipo olimpista. Hay jugadores de diferentes sectores del país, de aquí mismo de la capital, que van teniendo oportunidad. Y eso se debe realmente a esa libertad que tiene en este momento de poder actuar de esa manera para el profesor Eduardo Espinel. 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
3: Bien, amigos, vamos al cierre de nuestro Vistazo Deportivo y ayer sorprendió el Real Estelí de Diego Vázquez al Antigua de Guatemala. A domicilio le fue a ganar 2-0. Buen resultado. Esto porque, obviamente, Diego Vázquez, de alguna manera, está identificado con el fútbol hondureño. Y ha venido trabajando bien últimamente y este Real Estelí está cosechando resultados por parte de Diego Vázquez en la Copa Centroamericana también, Nilsson.
4: Vaya, qué gracia, no, el hombre está respondiendo y este Real Estelí ya es normal que esté en este tipo de instancias, superando equipos. En algún momento ya superó Olimpia, Motagua, Real España y ahora también al fútbol de Guatemala. Buena por Diego, fíjese, al final es algo positivo para él porque le suma a todo eso que logró hacer en nuestro país, forjarse como entrenador internacional en Costa Rica y ahora estar en Nicaragua, te mando beligerancia en el fútbol de Copa Centroamericana.
3: Qué bueno, ¿eh? Qué bueno, porque de alguna manera u otra es alguien que está identificado como nosotros, tenemos que
4: aceptarlo. Y eso no para Real España, y puede ser que tenga algún momento la oportunidad, hombre. Y si traemos estos paquetes que vienen acá también como técnico.
3: Correcto, esa es la realidad. Nos vamos, Nilsson, se nos fue el tiempo.
4: Y don Quilmes, será hasta mañana, si Dios lo permite, con el resultado de Olimpia y con la previa de Motagua que va a enfrentar al fútbol asociado Santanecos aquí en el Estadio Nacional. Buenas tardes, don Quilmes, siempre un placer.
3: Y que quiten esa papada, Nilsson, de que pasaporte, identidad. Sí, hombre. O sea, me parece que está fuera de onda, hombre.
4: Voy a ver cómo está esa cuestión, fíjese, ya me llamó.

0: Bueno, atención, averiguar de eso. Vamos a estar
1: Gracias,
0: pendientes.
1: Nilson.
0: Buenas tardes.
1: Muy buenas tardes, Nilson. Gracias por su compañía. Amigos, buen provecho. Bendito los alimentos que van a tomar este día. Y será hasta la próxima, porque Dios así lo quiere y porque usted, como nosotros, haremos nuestro mejor esfuerzo. Con permiso, muy buenas tardes. Que Dios bendiga a Honduras. Chao.

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1: 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Según reportes del Banco Central, al cierre del 2025, el envío de remesas a nuestro país se incrementó en más de 3 mil millones de dólares, lo que representó una cifra récord de 12 mil 212 millones de dólares. Esa tendencia, según proyecciones, continuará al alza en 2026.
2: Estos fondos siguen considerándose en su mayoría como transferencias para cubrir gastos y llegar a fin de mes. ¿Será posible, como existe en el tema viviendas, crear fondos de contraparte para entes públicos y privados para la creación de fondos comunes de inversión entre grupos de migrantes o sus familias organizadas en Honduras? Remesas para el desarrollo.
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